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5: Las 6 de la tarde con un minuto, Puerto Vallarta y Bahía de Banderas, continúas en 92.7 Mix, 80s, 90s y más. Soy Alex Rodríguez y estamos en viernes, Puerto Vallarta, fin de semana, llegamos ahora sí al viernesito. Así que ya sabes, en estos momentos vamos a quitarnos los zapatos, vamos a andar en sandalias, en pantuflas, vamos a andar ya tranquilos porque ya llegó el fin de semana y la música lo sabe, algo de Mother Talking, Guns N' Roses, Biggie y muchos otros. Y así como escuchaste al final de la hora de mi amiga Eli Hernández, así es, yo traigo una mochila para ti. ¿Quieres ser el próximo ganador de esta mochila? Bueno, pues muy atento porque en esta hora sabremos quién es el próximo ganador o ganadora. Así que ve preparando la aplicación iHeartRadio. Por lo pronto, Michael Jackson con Smooth Criminal, el 92.7 Mix, 80s, 90s y más. ¡Comenzamos!

0: Y llegamos a 1997, escuchando la voz de Celine Dion con My Heart Will Go On, el 92.7 Mix, 80s, 90s y más. Soy Alex Rodríguez y contigo hasta las 11. ¡Ay, hasta yo me la creí! ¿Cómo te la estás pasando, Puerto Vallarta? Es viernes, fin de semana, ya a las 6 de la tarde con 10 minutos. Continúas el 92.7 Mix, 80s, 90s y más. Saludos por la aplicación iHeartRadio y también bienvenidos a todos los que ya están conectándose en iHeartRadio. Oigan, ¿qué creen? Pues en el camino cuando venía para acá ya había muchos estudiantes, ya había muchos que ya están regresando a clases, vi a varios uniformados, así que les quiero desear un excelente inicio escolar, que tengan una excelente semana escolar, y si ya tienen una semana, ay, pues me tardé, ¿no? Pero bueno, esperemos que esta semana haya sido increíble, que se la hayan pasado súper, y espero que hayan comprado todos los útiles escolares. Pero si te hizo falta una mochila, bueno, pues muy atento, porque en esta hora, así es, en esta hora te voy a regalar una mochila oficial de Mix FM. ¿Cómo te la puedes ganar? Bueno, ahí te va un pequeño adelanto de lo que tienes que hacer. 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Si no la tienes, es momento de instalarla en tu teléfono celular. 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Y por supuesto, si ya la tienes, ve conectándote a 92.7 Mix 80s, 90s y más, en las 6:11.
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0: Llegamos a 1977, The Biggest con How Deep Is Your Love, el 92.7 Mix, 80s, 90s y más. Soy Alex Rodríguez y soy tu copiloto hasta las 11 de la noche. También te acompaño por iHeartRadio. ¿Cómo te lo estás pasando en este viernes? Ya por fin de semana. ¿Y qué crees, Puerto Vallarta? Se ha llegado el momento. Vamos a saber quién es el próximo ganador o ganadora de la mochila oficial de Mix que está de regreso. Tiene un logo en tinta reflectante que va a hacerte notar en cualquier lugar al que vayas. 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Bueno, busca Mix FM oficial en Instagram o Mix FM en Facebook para que la veas. Está padrísimo. Que seas un regreso a clases increíble con 92.7 Mix, 80s, 90s y más. Y ya son las 6 de la tarde con 27 minutos. Buena suerte.
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2: Sam Smith lanza nueva canción, When He's Gone. Joan Jett cancela fechas de su actual gira tras una reciente cirugía. Kanye West es demandado por un productor por negarse a pagarle durante 2 años. James Cameron asegura que ha terminado de hacer películas de Avatar. Oasis podría volver a presentarse en Knebworth, Inglaterra, ante más de 125 mil personas. El juicio por el asesinato de Tupac Shakur finalmente sucederá 30 años después del crimen.

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0: Llegamos hasta 1999 escuchando Blue en 92.7 Mix 80s, 90s y más. Soy Alex Rodríguez y te acompaño con la mejor música hasta las 11 de la noche. Ya son las 6 de la tarde con casi 50 minutos, Puerto Vallarta. ¿Y qué crees? Ya tenemos ganador de la mochila oficial de Mix FM. ¿O debería de decir ganadora? Bueno, pues la pregunta para ganarte la mochila era la siguiente: ¿qué doctorado tiene Brian May? Y por ahí teníamos una respuesta. ¿Quién será? A ver si contesta esta pequeña llamadita. Hola.
1: Hola, ¿qué tal?
0: Hola.
1: Brian May tiene doctorado en astrofísica. Mi nombre es Berenice Sánchez.
0: Berenice, pues ¿qué crees? Pues muchísimas felicidades, tú eres la ganadora de la mochila Mix. En unos momentos más me voy a comunicar contigo porque diste la respuesta correcta. Y sí, es correcto, Brian May había empezado a sacar un doctorado en astrofísica por allá de la década de los 60, pero en 1971 tuvo que dejarlo pues por la música. Le empezó a ganar más el ser rockstar, pero hasta el año 2009 retomó este doctorado y por fin se pudo recibir siendo un doctor en astrofísica. Pero mira, si tú participaste y no te llevaste de la mochila, no pasa nada, porque todavía tenemos varias, entonces sigue escuchando Mix FM, porque estoy seguro que mi compañera Ale Luna y también Eli Hernández tienen una mochila para ti. Oye, ¿y qué crees? A partir de las 7 comienza Espacio Deportivo, pero yo regreso contigo a partir de las 8 de la noche, en 92.7 Mix, 80s, 90s y más, y ya son las 6:51 minutos. Vuelvo pronto.
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12: Estos son los encabezados en las páginas de internet.
13: Record.com.mx, una estrella más. Irving Chucky Lozano ha fichado de manera oficial con Los Ángeles Galaxy. El equipo angelino obtiene la llegada de un jugador mexicano más.
14: Esto.com.mx, son criticados injustamente.
13: Gabriel Milito sale a la defensa de los jugadores de Chivas. Solamente una victoria en los primeros partidos de la temporada es el balance del rebaño durante el inicio de la apertura 2026, incluyendo ya su compromiso inicial en Leagues Cup.
14: CUDN.com, Raúl regresa al Wolverhampton con triunfo ante el Port Vale.
13: Wolverhampton goleó en la primera ronda en la EFL Cup y el delantero mexicano Raúl Jiménez tuvo un gran recibimiento.
14: Mediotiempo.com, formador de Xavi Alonso y Xavi Hernández, acompañará a Rafa Márquez como auxiliar.
13: El nuevo entrenador de la selección nacional sigue construyendo su cuerpo técnico y dentro de todos los nombres que se han barajado, el más seguro es quien ha sido siempre su mano derecha en los banquillos, Vidal Paloma.
14: Eluniversal.com.mx, el tricolor sub-20 va por el boleto a la final del campeonato de la CONCACAF ante una difícil Canadá.
13: El técnico Alex Diego asegura que quieren mantener la portería en cero y vencer a la hoja de maple.

0: Amigos, ¿cómo están? Bienvenidos a Espacio Deportivo de Grupo ASIR para toda la República Mexicana, viernes 7 de agosto de 2026. Saludándoles con gusto, Anselmo Alonso, Raúl Sarmiento, el señor productor, todo el equipo de ASIR Deportes y de Espacio Deportivo, su servidor Antonio de Valdés, gracias Lalo Cortés por los encabezados, Lalito en la producción, Paco Caballero en los controles, Rodrigo Herrera, Ricardo Blancas en redacción. Abrazo para ellos. Arranca en este momento el segundo tiempo de la final de los centroamericanos entre las selecciones de México y Venezuela. Están 2-2 en el último minuto, en el último instante de la primera parte. Matías Levy de Cruz Azul marcó el 2-2, así que inicia el segundo tiempo por la medalla de oro. Esto con la selección sub-23, Anselmo, te saludo con gusto. Y además, la selección sub-20 va a jugar a las 8 de la noche, ojalá que no afecte demasiado la lluvia, pero bueno, juega en el Banorte frente a la selección de Canadá por el boleto olímpico, porque Estados Unidos ganó su partido hoy frente a Costa Rica. Estados Unidos ya está en la final, México ganando hoy estará en la final y tendrá boleto olímpico. ¿Cómo estás?
1: Toñito, ¿cómo estás? Me da muchísimo gusto saludarte. Aquí estamos con muchísimo gusto. Todo esto se está moviendo a nivel de selecciones menores. Las chavas cumplieron ayer en penales, pero cumplieron en centroamericanos. 4 veces campeonas en centroamericanos. Les costó trabajo.
0: Les hicieron gol en el tiempo extra.
1: Y luego empataron hasta el final y luego en penales se lo llevaron. Así que, pues ahí están las selecciones mexicanas. Ante Canadá se juega la vida. A mí, mira, más allá, fíjate, de preocuparme Canadá, me preocupa el clima. Ojalá y no esté tan fuerte la lluvia en el sur. Confío mucho en la cancha del estadio, porque además de que ya era buena, la arreglaron y la hicieron mejor. Entonces, sí, pero la lluvia puede ser un imponderable ahí para esto. Pero bueno, si se juega el partido, ojalá y se juegue. Ojalá que México pueda ganar y regresar a unos Juegos Olímpicos, Toño, que cambiaron el formato, fíjate. ¿Por qué? Porque de 4 grupos, que eran normalmente en varones, cambió a 3 grupos de 4, es decir, son 12 los contendientes en Juegos Olímpicos en el fútbol varonil.
0: Oye, y bueno, para la gente que quiera seguirlo, los centroamericanos, este duelo por la medalla de oro en el fútbol, está en este momento en Fox Sports, ahí está el querido Pollo narrando, ahí está con Lalo. Con Eduardo de la Torre, y el juego de la sub-20, el juego que da el boleto olímpico, ese pasa por ESPN a las 8 de la noche.
1: ¿Era Pietra tú?
0: No sé.
1: Ojalá, a ver,
0: no lo
1: para
0: sé.
1: Escuchar al buen Pietra, sí. Hace un rato que no lo oímos.
0: No lo sé, la verdad, ¿no? Pero bueno, lo pasa ahí.
1: Lo veo haciendo corajes en redes sociales. Por sus chivas. Un abrazo, Jorgito. Bueno. Siempre bien apreciado. El buen George, que pasó muchos años aquí en Grupo ASIR con nosotros.
0: Sí,
1: ¿eh?
0: Claro.
1: Aquí estuvo.
0: Claro, y mucho compañero tiempo. Durante un montón de años.
1: Lo vi llegar, Toño, ¿te acuerdas? Un programa de radio que tenían... o teníamos allá en Televisa, junto con Lalo Varela.
0: Claro.
1: Llegaron juntos. Hicieron muy buenas carreras los dos.
0: ¿Y aquí?
1: Y aquí también.
0: Los dos llegaron juntos.
1: Mira.
0: Aquí en Grupo ASIR.
1: Lalo Varela vive en Estados Unidos y se dedicó más que al tenis, ¿no? Que es su fuerte, el americano. Y Jorge, el soccer. Porque también era gente de fútbol americano. ¿Por qué él jugó fútbol americano?
0: ¿El jugó?
1: ¿No? Sí. Abrazo a los dos. Buenos cuates, muy buenos cuates.
0: Bueno, Anselmín, platicamos de todos los temas de fútbol, pero bueno, lo de las selecciones el día de hoy, resultados importantes, ojalá que se concreten los dos. Y hablando de la Leagues Cup, en este momento se están jugando ya partidos.
1: 3 juegos, te dice.
0: Son 3 partidos, ajá. Está perdiendo Pachuca, 2-0 con Columbus Crew, al 66 Charlotte y Atlas están 0-0. Y al 41 Cincinnati y Pumas tuvieron problemas para arrancar ese juego por tormenta eléctrica, 0-0. Así están al momento los resultados.
1: Va a haber 5 partidos hoy, no va a haber 6 como normalmente estaba viendo.
0: Sí.
1: Hoy 5, mañana 5 y el domingo 8. 8 partidos. Nos toca mañana, Toño, transmitir para Estados Unidos el de Guadalajara contra Dallas. Ahí estaremos con Enrique Bermúdez, estaremos con Lalo Luna y transmitiendo para Estados Unidos.
0: ¿Es qué partido?
1: El Chivas contra Dallas.
0: Chivas contra Dallas. Y ese partido pasa también en México.
1: Pasa en México con otra transmisión.
0: Ajá. Pero pasa también en Teleabierta.
1: Sí, pasa en teleabierta y pasa a través de Univision en Estados Unidos.
0: En Estados Unidos. Bueno, pues así el de tema de la Leagues Cup. Ayer no fue una buena jornada, aunque no. Ganaron América y Cruz Azul, ¿no?
1: Sí, de 6 partidos se ganaron 2, se perdieron 4. Uh-huh. Que es más o menos el promedio que se está llevando, porque en los 2 primeros días se ganaron 2, en juego real, no natural, a 90 minutos. Pero en el primero se ganó en penales 1. Sí. Y en el segundo se perdió en penales 1.
0: Exactamente.
1: Entonces, a final de cuentas, sí quedamos 3-3 en el primero. Y en el segundo 4-2 nos ganaron. Y en el tercero 4-2.
0: Y a ver, en este momento se está perdiendo uno. Y los otros dos están empatados. Además de los juegos, hay uno a las 7 de la noche, que es el Tigres en contra de Minnesota. Este partido de Tigres en contra de Minnesota, que se juega en Saint Paul. Y el de Vancouver en contra de Juárez, que se empieza hasta después de que termine el programa, que se juega ya en la Columbia Británica. Bueno, pues así las cosas, ya platicaremos de todos los temas de fútbol, todo lo que se esté moviendo con respecto al balompié, el tema también de Chucky Lozano, que es importante, que regresa a la MLS, ahora con el Galaxy. Ojalá que le vaya muy bien al Chucky Lozano después de todos los líos que se armaron con San Diego. Pero después de la pausa nos vamos con información. Arrancó la NFL.
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2: Liverpool acuerda sesión para fichar a Ronald Araujo del Barcelona. Aquí vamos. Acuerdo verbal entre clubes con el Barça, ahora aprobado por el director Deco. Nuevo central para LFC con una bomba sorpresa. Arroba Fabricio Romano.
3: En el penúltimo día de actividad de los Juegos Centroamericanos y del Caribe Santo Domingo 2026, la delegación mexicana presume 164 preseas de oro, 115 de plata y 109 de bronce, para un total de 388 preseas, para seguir en lo alto del medallero. Quien destacó en el día fue Aremi Fuentes, quien se colgó dos metales de plata en halterofilia en la modalidad de arranque y envión. La medallista olímpica en Tokio hizo un análisis de su desempeño.
4: En lo personal, algo que estuviera satisfecha, pero bueno, se logró el último movimiento y ya corregir algunos detalles ahí para no volverlos a cometer.
3: En natación artística, la dupla de Marla Arellano e Itzamari González en dueto femenil ganaron el oro. Joana Jiménez y Diego Villalobos se quedaron con la plata en dueto mixto. Joana reconoció que un error les costó la presea.
5: Aquí desafortunadamente tuvimos un error de declaración, pero no importa, o sea, nosotros seguimos trabajando en eso y seguimos dando para adelante, y creo que más allá que la medalla, el nombre de México se vio en el agua, se vio en nuestro trabajo.
3: En otros resultados, en canotaje, Beatriz Briones, Marisela Montemayor y Daniel Ledesma ganaron el oro, así como el equipo femenil de dicha disciplina. En ecuestre, el metal dorado fue para Fernando Marroquín en la final de salto. En el tenis de mesa, la dupla de Marcos Madrid y Rogelio Castro también subieron a lo alto del podio, y Rogelio Castro lo hizo de manera individual. Mientras que en esgrima, el equipo femenil de Natalia Botello, Vanessa Chávez y Diana González también entonaron el himno nacional mexicano. El oro más reciente para la delegación mexicana fue de José Santana, que ganó los 10.000 metros en atletismo. Para Asir Deportes, Arturo Sanguino.
6: Es una actuación muy buena de la delegación mexicana, y qué placer saludar a Matías Grande, que está con nosotros. Mi querido Matías, 3 medallas en estos Juegos Centroamericanos. ¿Cuántas emociones nos ha dado Matías con todo el equipo de tiro con arco? Lo hemos seguido en la actividad olímpica, bueno, en todo lo que ha tenido de mundiales y etcétera, etcétera. Matías, un abrazo grande, ¿cómo andas?
7: Hola, ¿cómo están? Pues bajo un techo porque se está cayendo el cielo aquí en la Ciudad de México. Está bárbaro el aguacero, la verdad. Sí está muy fuerte, espero que no se me vaya el internet con un truenazo que cae ahorita, pero muy, muy contento, gracias a Dios. ¿Y ustedes cómo están?
8: Muy bien, gracias, Matías. Oye, pues platicando de estos centroamericanos, se cumplieron objetivos importantes, ¿no?, en el desarrollo de la competencia en tiro con arco.
7: Pues qué mejor que llevarnos todos, ser campeones absolutos. Yo creo que no podemos regresar más contentos, empezar de mejor manera el ciclo olímpico. Que digo, todavía faltan 2 largos años para los Juegos Olímpicos, hay que seguir entrenando fuerte, que aún queda mucho tiempo de preparación.
6: Fíjate, Matías, 3 medallas en los Centroamericanos es un arranque perfecto para ti, extraordinario, y lo que viene a continuación, digo, lograste el individual, lograste por equipos, lograste el mixto, y es, pues, digamos que el preámbulo de todo este recorrido. Vendrán Panamericanos, por supuesto, y se espera otra vez una gran actuación de todos ustedes, tanto hombres como mujeres, en el tiro con arco. ¿A qué atribuyes este crecimiento que ha sido muy, muy bueno, pero además muy rápido, del tiro con arco en México?
7: Yo pienso desde, nos vamos unos añitos atrás, desde 2012, en Londres, donde ahí cayeron las primeras medallas olímpicas, las pioneras, de Mariana Vitia, Aida Román, y desde ahí se le dio una continuidad muy grande al tiro con arco, porque desde esa edición, con la excepción de Río, 2016, se han ganado medallas en todos los Juegos Olímpicos desde Londres. Entonces esperemos que para Los Ángeles no sea la excepción, de que vayamos por todas, y la verdad estamos contentísimos con cómo nos están apoyando las entidades de gobierno, cómo estamos siendo respaldados, porque genuinamente estamos yendo a lo necesario para poder salir campeones. Entonces vamos paso a paso. Como bien dices, el próximo año es mundial y Juego Panamericano en Lima, en Perú. Y muy contentos, muy enfocados para justo esas competencias, para ganar las primeras cuotas olímpicas en esas competencias.
8: Fíjate cómo cambiaron las cosas, ¿no? Uno pensaba en el deporte mexicano hace muchos años y era la marcha la que estaba...
6: Y clavados.
8: Y clavados, siempre se ha mantenido clavados, pero también estaba el boxeo, que normalmente sí, también... Sí. Y hoy piensas en el deporte mexicano que puede tener las grandes posibilidades, y en automático está el tiro con arco, uh-huh, ¿no? Porque lo han hecho muy, pero muy bien. Platícanos del equipo, está muy fuerte el equipo en general, ¿no? Tanto en hombres como en mujeres.
7: Pues mira, la verdad es un equipo nuevecito, yo apenas tengo 22 años y el año pasado era el más joven del equipo y este año yo soy el más viejo. Cómo renovó el equipo, cómo genuinamente cambió todo. ¿Qué digo? No son tan chiquitos, tienen 20 años, 19 años, pero eso es un equipo lleno de hambre, de experiencia, de ganas de querer mejorar, de ganas de querer consolidarse para que no vuelva a suceder lo de la última vez en el equipo, donde tuvieron que pasar como 12 años, si no me equivoco, desde Londres, que México no llevaba equipo completo a Juegos Olímpicos, y pues no queremos que sea que se repita esa historia de que otra vez México lleve equipo completo y que pasen 12 años, lo tenemos muy en claro, estamos trabajando para que justo clasifiquemos el próximo año desde una vez ya, sin hacerla de sufrir, a Juegos Olímpicos.
6: Fíjate, Matías, tú tienes, obviamente, ya la experiencia de unos Juegos Olímpicos. A mí me tocó transmitir prácticamente todo lo que fue tiro con arco de los Olímpicos anteriores. Y fue, la verdad, fue muy emocionante, ¿no? Muy, muy emocionante. Pero tú tienes hasta el nombre, Matías Grande. O sea, está para ser exitoso, ajá, necesitas todo. Y Matías tiene hasta el nombre, Matías Grande, ¿a poco no?
7: Sí, la verdad es algo que mucha gente me lo dice, genuinamente pues yo no lo tomo como tan en cuenta, pues así es toda mi vida, ¿no? De chiquito hay algo bien gracioso porque pues cuando yo llegaba, que si con un maestro o un adulto, y me preguntaba pues cómo me llamaba, pues digo, estábamos hablando de cuando tenía 5, 6 años, un chanaquito bien pequeñito, y pues yo les decía Matías Grande, pues se reían porque no creían que así yo me apellidaba. Yo les decía, no, o sea, ese es mi apellido, Grande. Ah, okay. Pero se reían muchísimo y digo, ahora ya se puede decir, bueno, tampoco estoy tan grande, ¿no? Pero ya lo ven más normal y genuinamente es algo que sí me impulsa. Yo creo que no por eso nomás le echo ganas, va por muchas más cosas. Pero genuinamente yo siento que es un plus muy padre, que ojalá que se me puedan dar las oportunidades, que pues las trabajo día a día, incluso se caiga el cielo, no, nosotros no paramos de entrenar, y es lo que justo yo pienso que ahorita tenemos el cuerpo, el deporte son momentos y hay que aprovecharlos.
8: ¿Ahorita estás de vacaciones, te tomas unos días después de Centroamericanos o sigues entrenando?
7: Me tomé 2 días nada más de vacaciones, y seguimos entrenando porque tenemos competencias pronto, tenemos en septiembre la final de Copa del Mundo, a la que hay que llegar muy preparados porque ya tengo muchas ganas de ganar ese evento y lo quiero ganar porque aparte tiene un detallito especial porque es en Coahuila, es en Saltillo, específicamente donde yo nací, y es donde más me daría gusto poder ganar, y aparte un evento tan importante donde solo van los mejores 8 del año.
6: Ahí te descubrieron, Matías, en Saltillo. ¿Ahí fue donde te empezaste a desarrollar o pasó algo distinto y te fuiste a otra ciudad? ¿Cómo fue?
7: Yo siempre comencé haciendo deporte muchísimo tiempo. Eso es lo que siempre se me inculcó, aparte del estudio, que genuinamente pues ahorita sigo estudiando porque es algo que yo no suelto, que me gusta seguir pues nutriéndose uno. Estudio en la Autónoma de Coahuila en línea porque pues sí está difícil, uno no puede ni siquiera estar dentro de México mucho tiempo a veces, y agradezco de quejarme de eso, la verdad. Pero yo lo que hice, pues digo nosotros porque pues yo primero pues fui por mi familia, ellos eran los que estaban ahí para pues guiarme mucho. Yo comencé en el deporte desde que tengo memoria y empecé a los 14 años o 13 años por ahí, o 12, más o menos, en Coahuila. De ahí me cambió una escuelita que estaban enseñando como que otras técnicas, como que cosas que me llamaban la atención, pero representaban a Nuevo León. Me cambio a Nuevo León, estoy unos años en Nuevo León y por temas de apoyo me cambio a Guanajuato. Y justo por lo mismo me daban ganas de ya poder representar a Coahuila y cambié a Coahuila para ya poder ser coahuilense con todo y el nombre.
8: Qué padre, qué historia, ¿no? Qué historia. Oye, platícanos, ¿dónde ustedes como tiradores pueden alcanzar el pase a Juegos Olímpicos? ¿En qué competencia?
7: Empezamos el próximo año. Siempre, siempre, siempre en tiro con arco es un año antes de los Olímpicos. Entonces, en este caso va a ser el próximo año, 2027, y se empiezan a sortear en dos competencias nada más el próximo año. El Mundial de la categoría, que es cada dos años, nuestro Mundial fuerte, y los Juegos Panamericanos, que en este caso van a ser en Lima. Ahorita, como cambiaron un poco los cupos, se añade una nueva modalidad, modalidad compuesto. No sé bien cuántas plazas se iban a dar, pero suponiendo que es igual que el año que la situación pasada, es podio en el Mundial, tanto en individual como en equipo, podio en juego panamericano, pero nada más oro y plata, y mixtos también se sortea en juego panamericano, el oro, una plaza nada más. La verdad, nosotros tenemos la ventaja y la sabemos de que Estados Unidos es un rival fuerte y va a estar libre de esas cuotas. Entonces, al ser sede, ellos ya tienen todo el equipo completo, entonces nos facilita a nosotros poder clasificar el equipo completo desde el continental.
6: Sería buenísimo, la verdad. Buenísimo. Te voy a platicar una anécdota rapidísima que pasó en el estudio de Televisa en el 2008. Hay personajes históricos del tiro con arco. Obviamente Aurora Bretón, que en paz descanse. Y bueno, el caso de Juan René Serrano, que seguramente lo conoces bien. Llegó Juan René, lo llevó la gente de la que invita uh-huh. a los atletas ahí en Beijing. Y entonces llegó con su arco. Y a Javier Alarcón, que tenía unas ocurrencias de repente que ya te imaginarás, dijo, ay, pues a ver, ¿qué te parece si haces un tiro? Pues haz un tiro ahí, a donde no haya nadie. ¿No?
8: ¿A ti te lo dijo? ¿A quién?
6: No, a Juan René Serrano.
8: A Juan René, ok.
6: Sí, que haga un tiro, a ver cómo se ve que sale la flecha, ¿no? Dentro del estudio. Y Juan René dijo, ah, pues ok, yo lo hago, pues si quiere, pues lo hago. Entonces agarró, pum, que tira. Y empezó a pasar paredes, porque no eran de cemento. Entonces empezó a pasar paredes y en la parte de atrás estaban los compañeros de TDN. Ajá. Lo que entonces era TDN. Y cuando la flecha desapareció, dijimos, en la torre.
8: ¿A quién le va?
6: En la torre, ojalá que
8: no agarre a nadie.
6: No gritó nadie, entonces no pasó. Pero la flecha, creo que tardamos 3 días en encontrarla, ¿no? Pero bueno, pues son de las cosas ahí que quedan en el recuerdo. Gran personaje, Juan René Serrano, por cierto, que estuvo muy cerquita de ganar medalla, antes de esas medallas que dice Matías, que se lograron en 2012, bueno, esas medallas que se lograron, pero en 2008 Juan René se quedó a nada.
8: Muy, muy cerquita.
6: Quedó en cuarto lugar. Sí. En cuarto lugar. Matías, un abrazo enorme y que sigan los éxitos. La verdad es que sabemos perfectamente del nivel que traen, de lo que tiene este equipo mexicano de tiro con arco y bueno, las satisfacciones que nos van a dar en los próximos años. Un abrazote, Matías, y estamos en contacto, por supuesto.
8: Gracias.
7: Muchísimas gracias por el espacio. Antes de despedirme, me gustaría enseñarle las medallas. Aquí están de volada.
6: Tres de oro.
7: Son Mira. Tres de oro. Equipo.
8: ¿Cuánto cuestan esas en la tienda?
7: Estas no se venden malamente, pero bueno. Ojalá pronto.
8: Que te vaya muy bien.
6: Felicidades, Matías.
7: Hasta luego. Qué gusto platicar con ustedes. Nos vemos. Buena noche.
6: Gracias. Buena noche, Matías. Grande. 3 veces medallista de oro en estos Juegos Centroamericanos y del Caribe. Vamos a mensajes. Ahora sí, regresando a la NFL.
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7: Manchester City se puso firme. El club inglés no aceptó la primera oferta de Barcelona por Rodri. Arroba The Sports.
8: Inició la pretemporada de la NFL con el tradicional juego del Salón de la Fama en Canton, Ohio, con el triunfo de las Panteras de Carolina 33-30 sobre los Cardenales de Arizona. El quarterback de Carolina, Haynes King, tuvo un acarreo de 5 yardas en los últimos segundos del cuarto para darle el triunfo a las Panteras. King también consiguió 2 pases de anotación y aquí lo escuchamos. Estoy muy emocionado de haber tenido esta oportunidad y siento que salí ahí y trabajé muy fuerte a un alto nivel y siento que influí en muchas personas este día. Y sabes, mejoré y permití que muchos a mi alrededor también mejoraran. Las dos ofensivas estuvieron explosivas, ya que se combinaron para un total de 803 yardas. Para CIR Deportes, Memo García.
9: Ahí está la información del arranque de la pretemporada en la NFL, y por supuesto que esto siempre pone de buenas que haya regresado ya el fútbol americano profesional, claro, pretemporada, y le reitero que los juegos de los Vaqueros de Dallas los vamos a tener en Canal 9, los 3 partidos de pretemporada, empezando de mañana en 8 a las 6 de la tarde, sábado, 6 de la tarde, Dallas en contra de Seattle, Canal 9. Ese será el primer partido. Raulito Sarmiento, ¿cómo estás, Raulito? Te agarró
10: mojado.
9: Mojado.
10: ¿A qué te miento? He estado oyendo yo al señor grande que sus anécdotas, que les platicó que tenía miedo de que se le fuera el internet. No, bueno, está cayendo una lluvia.
9: Sí, caray.
10: Toño, impresionante en muchos lados de la ciudad. Tómelo con mucha calma. Me avisaba a mi hijo allá en el sur que por el cerro de Zacatepetl, ajá, donde está el puente, está inundado, no hay paso. Entonces sí,
9: paciencia.
10: La cancha del Estadio Azteca a lo mejor está muy, muy, muy mojada, ¿no? Uh-huh. Y pues no había nada de gente.
9: Falta media hora para el partido.
10: No había nadie.
9: Falta media hora para ese juego en contra de Canadá, tan importante, tan importante porque es el boleto olímpico, lo que se está jugando México.
10: ¿Sabes qué, Toño? Yo creo que aquí sí nos faltó a los medios hacer más
9: difusión. Totalmente.
10: Y le faltó, creo que a la federación también buscar la manera.
9: Claro.
10: De tener más gente en el estadio.
9: Por supuesto.
10: Porque nos estamos jugando en los Juegos Olímpicos. Ya el Mundial, claro, ya, digo, prácticamente era un hecho. No lograrlo hubiera sido un super fracaso. Qué buena de Nahuel, por cierto. Sí. Mantiene el 0-0. Pero te digo, no hay gente y si no le ganan a Canadá hoy, mañana es las 8, bueno, mañana es la noticia más importante.
9: El fracaso.
10: Y estaremos hablando de un fracaso tremendo del fútbol mexicano.
9: Otra vez fuera de los Olímpicos.
10: Y estaremos pidiendo la cabeza de no sé cuántos personajes del fútbol mexicano.
9: ¿Sí?
10: Si se logra, va a pasar la nota como algo más, ¿no? La verdad es que sí nos faltó a todos, la gente del fútbol, darle su importancia.
9: Totalmente.
10: Y que los muchachos en este momento que van a saltar a la cancha en un rato sintieran el apoyo de un estadio Azteca, cuando menos a la mitad,
9: sí,
10: unas 45,000 personas.
11: Sí. En Puebla fue la gente, ¿no? En Puebla sí estaba yendo.
9: En los primeros partidos no tanto, pero al final sí.
11: Que había al final fueron como 10,000.
9: Sí,
11: más o menos.
10: Por eso, pero hoy que es la final, bueno, nuestra final, pues realmente llevar unas 45,000 personas, no sé, invitar escuelas, ver la manera
9: hacer algo para provocar que la gente fuera.
10: Sí, hacer algo, punto.
9: Sí.
10: En fin.
11: Yo no les quiero amargar la tarde, pero ojalá y ganemos, pero en la League Cup está de capa caída, el asunto.
10: No, es que no sabemos ganar de visitante.
11: Cincinnati 1-0 en el medio tiempo. En el 87 Columbus Crew 2-1 a Pachuca. Charlotte 1-0 al Atlas y ya está por terminar. Es decir, de 3, llevamos 3 derrotas. Y está arrancando Tigres y nos falta el Whitecaps de Vancouver contra Juárez.
10: Uh-huh. El problema es que no sabemos ganar de visitantes. Y en lugar de aprender a jugar de visitantes, en lugar de utilizar estos partidos para tener esas experiencias, para saber lo que se tiene que hacer cuando eres visitante, pues lo tomamos a la ligera y los mismos, las situaciones que se viven, ¿no? El Atlas dijo de plano, yo voy a ver qué, ¿cómo dijo Crespo? Prueba y error y a ver qué pasa porque los estoy conociendo. Vamos a la jornada 3 y van 3 técnicos en el Atlas.
9: Uh-huh. Sí.
10: ¿Cómo vamos a aspirar a que ganen? O sea, esa es la verdad. Y no sabemos jugar de visitantes. Pues aquí está la prueba. Cuando es ida y vuelta, simplemente en la Conca Champions no nos ganan. Simple y sencillamente no nos ganan.
9: No, y los dos partidos que van en México aquí de la Leagues Cup se han ganado con holgura.
10: Y
11: con claridad.
10: Sí, mira, sí. Pudo haber ganado Toluca 5-6 goles.
9: Claro.
10: Y América ayer le pudo haber metido también 5-6 goles.
9: Sí, bajó el acelerador, dejó de pisar el acelerador. Hombre, en el segundo tiempo.
10: Los goles que tuvieron para haberle empujado. Sí. Y te das cuenta de eso. Ahora, van de visitante, cambia todo.
11: Vamos a ver.
10: Pues y si hay que meter el camión atrás y contragolpear, no tiene nada de malo.
9: Sí.
10: ¿Por qué lo vemos mal?
11: No sé, porque en la mente de la gente en México, de muchos de nuestros compañeros, es que tienes que ganar y hasta golear, ya sea de local o visitante, o sea, y no hay que,
9: no,
11: hay que saber jugar.
9: Ha crecido.
11: No, indudablemente, pero cuando vienen acá les cuesta también a ellos mucho trabajo.
10: Claro,
11: y en la CONCACAF, claro. ¿Hace cuánto que no ganan una CONCACAF?
9: Porque tú tienes tu nivel, o sea, la Liga MX tiene su nivel, pero la MLS ha crecido de manera importante, indiscutiblemente ha crecido, ¿no? Estaba leyendo, pues te lo decía hoy en la mañana, Sergi Roberto
11: se va a jugar para
9: va al Galaxy, junto con el Chucky.
10: Pues, o sea,
9: qué par de piezas llegan al Galaxy, ¿no? Sergi Roberto, ¿cuántos años con el Barcelona? Entonces, ¿y cuántos años en el fútbol de Europa? Vamos con lo que pasó ayer en la Leagues Cup y platicamos.
0: Continúa la racha negativa de Liga MX frente a MLS en Leagues Cup. Santos fue derrotado en la Gran Manzana 2-0 por el New York City FC. Gol de José Paradela al minuto 3 bastó para que Cruz Azul se llevara la victoria 1-0 sobre Philadelphia Union. Habla Joel Wiki, timonel de la máquina.
3: Para mí el resultado es muy importante. Obviamente hay muchas cosas que mejorar, pero es parte del proceso. Estamos muy contentos hoy por el resultado y obviamente intentando que el equipo controle mejor las situaciones defensivas, ofensivas, y eso es parte también del trabajo que hay que hacer obviamente en estos días para afrontar la etapa 2.
0: Necaxa y Tijuana fueron víctimas del 2-0 a manos del Chicago Fire y Austin FC, respectivamente. Aquí el sentir de Sebastián Abreu, técnico de Xolos.
12: Ellos tuvieron chance, la convirtieron, nosotros tuvimos, no las convertimos, y en líneas generales ahí estuvo la diferencia en el marcador, entendiendo que después un hombre menos a este tipo de niveles y a este tipo de ritmo, pudimos llegar al gol, convertimos el 2-1, bueno, lamentablemente no lo validaron, pero me parece que la actitud ante esa adversidad también nos hace crecer mucho.
0: América, con goles de Brian Rodríguez, Eric Sánchez e Isaías Violante, hicieron respetar el Azteca al vencer 3-1 al San Diego FC, mientras que Puebla fue goleado 5-2 a manos del Portland Timbers. Escuchemos a Gerardo Espinosa, timonel de la franja.
13: Habíamos venido haciendo buenos partidos y hoy definitivamente el equipo se cayó mentalmente en un gran lapso, y entonces eso termina costándote demasiado.
0: Así, Irer Deportes, Edgar Flores.
9: Gracias, Edgar. Ahí está lo que pasó el día de ayer. Sí, dos de los grandes del fútbol mexicano consiguieron estas buenas victorias, pero en general se siguen dando días en esta primera etapa de la Leagues Cup, días de más triunfos del MLS sobre la Liga MX.
10: La verdad que sí, Toño, y digo, hay que decirlo con todas las palabras, están otra vez fracasando nuestros equipos. El Atlas ya pierde al minuto 96, 2-0, está eliminado, 2 derrotas, lo más que aspira es hacer 3 puntos. O sea, acuérdense que califican los 4 primeros.
9: Correcto.
10: A ver, ¿puede ser el gol de México?
9: No.
10: Bueno. Ok. El Pachuca va perdiendo 2-1, tiene 10 hombres, te estaría quedando eliminado porque también perdió el primer partido. Pumas al minuto 51 está perdiendo 1-0. Si pierde, también está eliminado.
9: También.
10: No va a alcanzar más que 3 puntos. Uh-huh. Y los Tigres van empatados con Minnesota.
9: Ellos sumaron 2.
10: Sumaron 2, o sea, con este serían 3 puntos. Mantendría la esperanza de llegar a 6. Y todavía tendría la esperanza de calificar, ¿no? Pero
9: y el que juega en las 8:30, que es Juárez, es pues, el que ganó.
10: Y Juárez si ganó. Vuelve a ganar, estará dando un gran paso, ¿eh?
11: Sí. Hay que recordarle a la gente que no son grupos integrados entre los equipos, sino
9: es Liga MX y
11: Liga MX y MLS. Entonces, uh-huh, califican forzosamente 4 de México y 4 de Estados Unidos y juegan ya cruzados los cuartos de final.
9: Correcto, correcto. Y se pueden dar duelos de solamente equipos de MLS o solamente equipos de Liga MX en semifinales. Exactamente. Y en la final. Nada más, nada más. Pero bueno, así las cosas en la Leagues Cup. Al momento, ya los resultados que estaban comentando, vamos a ver cómo se ponen las cosas en el resto de los minutos que quedan. Mientras tanto, México sigue 2-2 en la final de los centroamericanos con la selección de Venezuela. México llega más, pero 2-2.
11: 2-2 se mantiene el resultado.
9: Uy,
11: pasó cerquita.
9: Tiro libre de Venezuela que pasó cerca.
11: Pasó cerquita. Sí. Y bueno, ojalá y nos llevemos el oro y se complemente la gran actuación que han tenido los chavos mexicanos, todos los muchachos que fueron para allá.
9: Ha sido muy bueno.
11: En esta primera etapa de preparación rumbo a los Juegos Olímpicos.
10: Resaltar lo de ayer de las mujeres, porque se ha dicho que México era favorito totalmente en el fútbol centroamericano, ¿no? Femenil y varonil. Porque fue la sub-23, uh-huh, la que había ganado los anteriores eventos, era la selección mayor.
9: La mayor.
10: Pero sí. Ahora, contra selecciones mayores, fue la sub-23, porque la mayor se está preparando para el partido contra Haití e ir al Mundial. Uh-huh. Entonces, realmente, un resultado muy bueno. Y la manera en que lo lograron, Toño, como ya lo decían, el último minuto del tiempo extra les hacen el gol. Parecía que estaba todo.

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2: Venezuela, que se va muy desviado, siguen 2-2 por la medalla de oro en los centroamericanos. Vamos con la actualidad de la Liga MX.
3: El timonel Juan Reynoso es una de las opciones que analiza la directiva de Tigres para asumir como nuevo técnico del equipo. La U de Nuevo León considera también a Óscar Pareja y Juan Carlos Osorio como alternativas para ocupar el puesto que dejó Guido Pizarro. Atlas anunció la llegada de Florian Monzón, el delantero proveniente de Vélez, ya firmó contrato hasta junio de 2029, al tiempo que FC Juárez informó este viernes que fue solventado el proceso administrativo que mantenía el club con una prohibición para registrar nuevos jugadores ante la FIFA, por lo que Bravos ya puede realizar movimientos en el mercado de fichajes con normalidad. Asir Deportes, Edgar Flores.
4: Muchas gracias a Edgar Flores. 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
2: Vamos a ir a mensaje, regresamos con información. Hoy vuelve a llegar el equipo mexicano con peligro, pero la defensa venezolana revolviéndose ahí para enviar a tiro de esquina. Regresando, escuchamos la información de la sub-20 que en unos minutos va a saltar a la cancha del Estadio Azteca, del Estadio Banorte, para buscar el boleto olímpico en contra de Canadá. Regresamos a Espacio Deportivo.
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2: La selección mexicana de fútbol sub-20 buscará su boleto a los Juegos Olímpicos Los Ángeles 2028, cuando enfrenta a partir de las 8 de la noche en el Estadio Azteca a su similar de Canadá en la semifinal del premundial de la CONCACAF. Habla el técnico Alex Diego.
3: La presión siempre está, me parece que en este tipo de trabajo siempre hay presión, pero más allá de presión es ambición y ganas de conseguir las cosas, ¿no? Este grupo se lleva preparando un año, tres meses, y vamos por más. Por supuesto sabemos que tenemos también el boleto olímpico y la ambición es enorme, entonces iremos en busca ahí.
2: Luego del triunfo de Estados Unidos por marcador de 2-0 sobre Costa Rica, México o Canadá asegurarán su presencia en la justa olímpica si avanzan a la final, debido a que como anfitrión, el conjunto de las barras y las estrellas tiene amarrado su boleto. Para CIR Deportes, Ricardo Blancas.
4: Ahí está la información. Por cierto, ya terminó el juego de Columbus Crew, 2-1 frente al Pachuca, gana Columbus Crew. Charlotte gana 2-0 al Atlas, al 62 Cincinnati 1-0 frente a los Pumas, y Tigres y Minnesota siguen 0-0. Vancouver en contra de Juárez a las 8:30 de la noche en la Leagues Cup, y siguen 2-2 México y Venezuela en la final centroamericana.
5: Sí,
4: y
5: lo que viene bien,
4: Sí. Y lo que viene a las 8 de la noche es lo que escuchábamos, el boleto olímpico en juego.
5: Exactamente, Toño. Un boleto que es muy importante. No fuimos hace 4 años. Hace 8 se ganó la medalla de bronce. México es de los equipos que ha ganado medalla de oro en fútbol. Realmente es parte de una evolución. Si vemos los que ganaron la medalla de oro, son jugadores que fueron importantes para la historia del fútbol mexicano. Si vemos ahora recientemente la medalla de bronce, pues hubo jugadores inclusive en el mundial. Entonces, es un torneo que reviste una importancia y que hay que darle su lugar definitivamente, porque la experiencia que se vive es la que nos falta, ¿no? Ya que no aprovechamos el poco roce internacional que tenemos en torneos como la Leagues Cup, porque no lo aprovechamos, esa es la verdad.
4: Sí, hay que aprovechar estos torneos como los olímpicos.
5: Hay que aprovechar todo, Toño, sí. Pero bueno.
4: Además, en fin, es una gran vitrina.
6: Y aprender a ganar los partidos grandes. Solo ahí lo aprendes a ganar.
5: Sí, sí. No lo entendemos.
6: Sí. Aprender a ganar ese partido en el que estuvimos, Toño, contra Brasil. Ganar ese partido, era un buen equipo el brasileño. Inolvidable. Pero se ganó bien. Con Oribe y con...
4: Con Salcido y Corona, eran los tres mayores.
6: Pero se ganó, hay que aprender a ganar, que es lo que a veces nos hace falta en torneos grandotes, ¿no? ¿Por qué no le ganamos a Inglaterra? Porque nos falta aprender a ganar ese tipo de encuentros.
5: Exactamente.
4: Pues pendientes del resultado hoy a partir de las 8 de la noche, esta selección contra Canadá. Si se gana, se tiene boleto olímpico. Regresamos.
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2: Un día como hoy, 7 de agosto, pero de 2023, muere Marcelo Juárez, inmortal del béisbol mexicano, clase 1998, @SDF Béisbol MX.
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10: El defensa uruguayo Ronald Araujo jugará la próxima temporada con el Liverpool a préstamo procedente del Barcelona. Los Reds guardarán una opción de compra. La Federación Mexicana emitió un comunicado respaldando el liderazgo de Gianni Infantino al frente de la FIFA, previo a las elecciones del próximo año. Boca Juniors hizo oficial la contratación del delantero ecuatoriano Ener Valencia, quien llega de manera libre y con contrato hasta diciembre de 2027. Barcelona canceló un amistoso de pretemporada en la ciudad marroquí de Tanger por la incertidumbre con respecto a la seguridad en relación a la crisis migratoria de Ceuta. Irving El Chucky Lozano es nuevo jugador del Galaxy de Los Ángeles, a donde llega procedente del San Diego FC, donde mantiene contrato hasta la temporada del 2028. Espacio Deportivo, Ernesto de Valdés.
4: Gracias, Push. Ahí está la información del fútbol internacional. Rápidamente, lo del Chucky. El Chucky con el Galaxy.
5: A mí me da gusto porque es un mexicano que va a jugar y que tiene, es un muchacho con una gran historia. Muy criticado porque no se quiso salir de San Diego para tratar de jugar el Mundial. Muy, muy criticado. Finalmente son sus decisiones. Hoy todavía va a ganar más dinero, fíjate.
6: Imagínate, a mí me da mucho gusto por él, futbolista mexicano, que se le abra la posibilidad. Lo platicábamos, Toño, no sé si hubiera sido titular en el Mundial.
4: Yo creo que no.
6: Pero hubiera sido alguien que hubiera ayudado en cuando lo meten. Porque ese tipo de futbolistas no hay.
5: 15 minutitos te podría haber ayudado.
6: Sí, claro,
5: mucho,
6: te podría haber ayudado. En ese partido contra Inglaterra, que te abra la cancha, ¿no?
4: Le decía yo a Anselmo que en el partido contra Inglaterra, ahí el Chucky a lo mejor te hubiera hecho un par de centros importantes, ¿no?
5: Claro, porque no teníamos sí. gente que se sí, entrara sí. además.
4: Bueno, esto con respecto al Chucky. Y la otra, lo de Raúl Jiménez, la recepción que le dieron hoy a Raúl Jiménez. Hoy jugó su primer partido con el Wolverhampton, entró de cambio, y el sí señor en la entrada de Raúl Jiménez es de poner la piel chinita, ¿eh?
5: Impresionante.
4: Lo adoran.
5: No, sí, sí, ahí sí. En qué el maravilla, la verdad, qué maravilla.
6: Qué gran carrera, ¿no?, de Raúl.
5: Lo merece, lo que ha vivido, lo que ha hecho.
6: Cómo se levantó, ¿no?
4: Sí,
6: la forma de...
4: Luego, sí, muy cañón.
6: Los goles en el Mundial nos hizo vibrar, ¿eh?
4: Sí.
6: Ese gol contra Sudáfrica, es que sale, yo creo que más de un otoño echó lágrima.
4: Pero por
6: no,
4: supuesto.
6: Trasladándose al cuerpo de este hombre de... Y qué vibra, qué bárbaro.
4: Qué momento.
6: Sí, sí, padre, sí. Tan padre nos hizo vivir.
4: Cómo quisiera uno que durara más tiempo, ¿no? Hay penal en contra de Tigres... Y puede ser el 1-0 en este partido.
5: Fue por el VAR,
4: Sí, fue por el VAR. Va a haber tiempo extra en el Juego de México por el oro centroamericano.
6: Císcale, diablo panzón.
4: Y Minnesota con la posibilidad de tomar la ventaja y la falló. La puso en el travesaño,
6: ¿verdad?
4: La falló, siguen 0-0 Tigres y Minnesota. Señor productor.
11: Muchas gracias, Toño, y vámonos rápidamente. 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Y gracias a Jackie que nos manda todos estos mensajes de viernes, muchos mensajes, así que vámonos rápidamente con nuestro auditorio. César Ramírez del Estado de México, como americanista me da la ilusión de la llegada de Almada por su manera de trabajar. Ojalá y pueda gestionar de manera correcta el vestidor para evitar algún desgaste con el mismo. Saludos.
4: ¿Cómo ve, Raúl?
5: Lo importante es... Él no se pelea rápido, él es el tiempo el que lo va desgastando, ¿no? Eso está claro, ahorita no va a haber pleitos. Pero me gusta la idea de ese medio campo y lo joven que se está convirtiendo en América. A mí me gusta.
4: Bueno, Anselmín va a empezar tarde el Juego de
6: Una
4: México.
6: Una hora tarde el Juego de México contra Canadá, seguramente la lluvia ahí intervino. No sé si hay tormenta eléctrica, seguramente sí. Entonces, arranca hasta las 9 de la noche el partido.
5: Ahora sí que Oscar me avisó que está cayendo, el cielo.
11: Alejandro Bird de Ecatepec, muy buenas noches, lloviendo en Ecatepec también, pero ya en casa descansando y terminando esta semana escuchando Espacio Deportivo. Que tengan excelente fin de
6: semana.
11: Saludos,
6: un abrazo.
4: Qué bueno,
6: a Ecatepec.
11: Eric de Querétaro, buenas noches. Con todo esto de Almeida y su utilero, me surge una duda. ¿El salario que cobra el director técnico lo reparte con todo su equipo o a cada quien le pagan individualmente? No,
4: ¿cómo? ¿Le pagan individualmente?
5: Bueno, lo que pasa es que hay directores técnicos que al arreglar su contrato con los equipos dicen, bueno, me vas a dar, voy a hablar, 10 pesos, pero yo le voy a pagar a mi gente. Y entonces él arregla con sus auxiliares normalmente. Y hay equipos que dicen que no, tú ganas 6, fulano tanto.
6: Sí, okay. Están las dos formas, digamos.
5: Hay las dos formas.
11: Okay. Paulino Ortiz nos dice, respecto a la Leagues Cup, hay que ser realistas. La MLS está creciendo a pasos agigantados y nosotros nos estamos quedando. Saludos.
5: Pero nos estamos quedando en la Leagues Cup siempre, porque en la Conca Champions nomás no nos ganan.
6: No nos ganan. Lo que hay que reconocer que ellos han crecido y la inversión que han tenido es muy grande.
4: Sí, tienen
6: jugadores. Y México mantiene un nivel.
5: No. Y un día van a ser muy superiores a nosotros. Sí,
6: porque Raúl, la inversión es muy alta.
4: Nos encantaría tener a Lewandowski con Tigres y tener a
6: Sergi Roberto y al Chucky.
5: Y a Casemiro y a Messi y a Luis Suárez.
4: En América. O sea, claro. Nos encantaría tener ese tipo de futbolistas.
5: No podemos. Nuestra economía no nos lo permite.
11: Bueno, nos pregunta Carlos Pacheco de Puerto Vallarta. Buenas noches, ¿el partido de México por el pase a los Olímpicos va a ir por televisión abierta? Saludos para EPA y para los Mazacotes.
4: No, ESPN lo lleva.
11: ¡Vámonos! Perfecto, señores, se nos acaba el tiempo. Buen fin de semana.
6: Hasta lunes, gracias Jorge, buenas noches.
11: Gracias Anselmo, gracias Raúl, gracias Toño.
5: Adiós, hasta el lunes.
4: Vámonos, ahí viene Eddie, quédense aquí en Grupo ASIR. Buenas noches.
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2: Las 8 de la noche con 8 minutos, Puerto Vallarta y Bahía de Banderas. Continúas el 92.7 Mix, 80s, 90s y más. Soy Alex Rodríguez y soy tu copiloto hasta las 11 de la noche. En la música ya nos acompañó Britney Spears con Baby One More Time. También llegan Deep Purple, Kiss, Paula Cole, por ahí anda Madonna y muchos otros. Oye, ¿cómo te la estás pasando en este viernes? Ya por fin de semana, Puerto Vallarta. Espero que estés teniendo un excelente viernes, que yo sé que el día se presta pues para ir a bailar, para divertirse, y claro, puedes hacerlo, pero acuérdate, todo con medida. Si vas a salir a bailar, si te vas a pasar bien y si tomas, no manejes, acuérdate, pídete algún transporte de regreso y diviértete. Oye, ¿qué crees que andaba pasando en el mundo de la música un día como hoy, pero del año 1970? Pues la banda Black Sabbath hasta andaba estrenando uno de sus mayores éxitos, cual ahorita te cuento. Por lo pronto te quedas en 92.7 Mix, 80s, 90s y más. Oye, escucha esto.
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0: Llegamos a 1979, Kiss con I Was Made for Loving You, el 92.7 Mix, 80s, 90s y más. Soy Alex Rodríguez y soy tu copiloto hasta las 11 de la noche. Ya son las 8 con 30 minutos, Puerto Vallarta, y te quiero platicar lo que estaba pasando en el mundo de la música en 1970. Se estaba publicando una canción llamada Paranoid de la banda Black Sabbath. Esta banda inglesa estaba lanzando esta canción para su segundo álbum de 1970, también llamado Paranoid. Pues, dato curioso, se trata del primer sencillo del disco que, mientras que la cara B es de Wizard, alcanzó el puesto número 4 de la lista de single en el Reino Unido y también llegó al puesto número 61 en la lista Billboard Hot 100. Yo sé que el puesto 61 a lo mejor se ve muy, muy, muy abajo, pero recordemos que estos fueron los inicios del heavy metal, así que por esos momentos aún no era tan popular, pero mira, ya segundo álbum y nadie sabía lo que se esperaba, que Ozzy Osbourne junto con Black Sabbath fueran a romperla en todo el mundo. Soy Alex Rodríguez y contigo hasta las 11 de la noche en 92.7 Mix, 80s, 90s y más en las 8.30.
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0: Real World. Algo de 1985, Madonna con Material Girl, el 92.7 Mix, 890 y más. Soy Alex Rodríguez y soy tu copiloto hasta las 11 de la noche. Ya son las 8 con casi 47 minutos y un dato curioso mío, Material Girl es una de mis canciones favoritas. Yo creo que fácilmente la escucho una o dos veces por semana, una de las canciones que no pueden faltar en mi viernes. Pero mira, ya te estoy aventando un pequeño spoiler de lo que viene a partir de las 9, pero no nos adelantemos. Te voy a platicar qué estaba pasando en el mundo de la música por allá del año 1971. The Biggies estaba gozando todavía de su fama, de su éxito. ¿Por qué? Porque comenzaron una racha de 4 semanas en el puesto número 1 de la lista Billboard Hot 100 gracias a la canción How Can You Mend a Broken Heart. Esta canción fue la rola número 15 de este trío de hermanos que llegó al puesto número 1 en la lista Billboard Hot 100. Y por supuesto que los hermanos Gibb todavía no estaban gozando de lo que se venía, porque por allá del año 1977 volverían a estar en los primeros puestos de la lista de popularidad gracias a Saturday Night. Soy Alex Rodríguez y a partir de las 9 llega Mix en tu coche para que te conectes y te quedes en 92.7 Mix, 890 y más en las 8:48.
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2: Las 9 de la noche con 10 minutos, Puerto Vallarta y Bahía de Banderas. Continúas el 92.7 Mix, 80s, 90s y más. Soy Alex Rodríguez y soy tu copiloto hasta las 11 de la noche. Te acompaño con muy buena música y, como ya escuchaste, comienza Mix en tu coche, así que ve preparando la aplicación iHeartRadio. En la música ya nos acompañaron Duran Duran con Come On Down. También llegan Casey and the Sunshine Band. Por ahí anda Red Hot Chili Peppers, Eminem, Queen, Avril Lavigne y muchos otros. Y como estamos en Mix en tu coche y es viernes fin de semana, yo sé que muchos se andan preparando, van a salir a precopear, que van a salir a festejar. Entonces me gustaría que me platicases cuál es esa canción que pones cuando vas a salir, esa rola que dices, esta es la que comienza la fiesta, con esta vamos a comenzar lo que va a ser la noche de esta de este viernes. Platícamelo en Talkback Day Head Radio. Por lo pronto te quedas en 92.7 Mix, 80s, 90s y más. Ya son las 9 con 11 minutos.
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0: Llegamos a 1983, el Rhythmix con Sweet Dreams Are Made of This, el 92.7 Mix, 80s, 90s y más. Soy Alex Rodríguez y soy tu copiloto hasta las 11 de la noche. Ya son las 9:28 minutos y estamos el mix en tu coche, así que platícame, ¿cuál es esa canción que inicia tu noche de viernes? Que la escuchas en cuanto va a comenzar la fiesta. Te escucho en Soundback de Hit Radio. Ahora, te quiero platicar lo que estaba pasando con Elton John por allá del año 1976, ya que la canción Don't Go Breaking My Heart llega al puesto número uno de la lista Billboard. Además, otro dato curioso es que esta rola es un dueto que la canta junto con Kiki Dee, que en esos momentos ella era una total desconocida y gracias a esta canción pudo tener más notoriedad no solamente en el Reino Unido, sino también en Estados Unidos. Otro dato curioso es que en 1993 Elton John volvió a interpretar esta canción, pero junto con RuPaul en los álbumes de duetos, en su disco llamado Duets, que en él también participaron muchos otros artistas como Katie Lang, Chris Rea, George Michael, Leonard Cohen, Paul Young, entre muchos otros. Soy Alex Rodríguez y estamos en Mix en tu Coche. Platícame cuál es esa rola que sí o sí no debe de faltar en tu noche de viernes. Te escucho en Talkback de Hit Radio. Oye, y ya que te menciono a George Michael, quiero que escuches esto si eres fan de George Michael. Por lo pronto te quedas en 92.7 Mix, 80s, 90s y más. Ya son las 9:29 minutos. Escucha esto.
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0: Pedir Mix en tu coche. Gracias a todos los que mandaron sus audios en Tallback Deck Radio platicándome cuál es esa canción que sí o sí debe de sonar en un viernes por la noche. Yo te cuento rápidamente que soy muy fan de una banda llamada The Cranberries, que en 1992 traerían una de mis canciones favoritas llamada Dreams, que es esta de aquí. Ah, pues esa canción para mí no puede faltar en un viernes por la noche. Entonces yo, saliendo de 92.7 Mix por allá de las 11 de la noche, voy a escucharla de camino a casa, porque sí, es una de mis canciones favoritas. Además, ¿qué crees? A partir de las 10 de la noche te traigo una hora de música continua, una hora de música sin cortes comerciales, para que la disfrutes y te quedes conectado a 92.7 Mix, 80s, 90s y más. Ya son las 9 de la noche con 50 minutos. Vuelvo pronto.
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Escuchamos Snap con Rhythm is a Dancer en 92.7 Mix 80s, 90s y más. Soy Alex Rodríguez y siendo ya las 9 de la noche con 49 minutos, vamos a despedir.

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4: Las 10 de la noche, Puerto Vallarta y Bahía de Banderas. Continúas el 92.7 Mix, 80s, 90s y más. Soy Alex Rodríguez y soy tu copiloto hasta las 11 de la noche. Vamos a comenzar con una hora de música sin cortes comerciales, donde ya te tengo preparado algo de las Spice Girls, llega Michael Jackson, Aha, Coldplay y muchos otros. Además, en esta hora te voy a platicar sobre el efecto mariposa. ¿Cómo haber estrenado una película en 1978 haría que se creara una de las sagas más icónicas de los 80s? Por lo pronto te dejo con algo de Blondie, algo del año 1978, vaya. One Way or Another, el 92.7 Mix, 80s, 90s y más.

Escuchamos algo de Rihanna, esto fue Umbrella, el 92.7 Mix, 80s, 90s y más. Soy Alex Rodríguez y soy tu copiloto hasta las 11 de la noche y ahora te voy a platicar sobre esta película que fue estrenada en 1978 por parte de John Carpenter. La película Halloween vería los cines en 1978. Pues esta película que trata sobre Michael Myers que escapa de este hospital psiquiátrico y regresa a Haddonfield, su lugar de origen, para terminar lo que comenzó en el Halloween. Pues resulta que esta película tiene varios datos curiosos. Por ejemplo, que esta solamente se filmó con unos $300,000 y tuvo un desempeño tan grande que llegó a ganar millones de dólares. Pero otro dato curioso es que cuando salió esta película en 1978, por ahí un director de cine estaba buscando su manera de hacer su propio gran hit, y esto llegó en 1980, pero para eso en unos momentos más. Por lo pronto, algo de 1994 del Cranberries ya sonando con Zombie en 92.7 Mix, 80s, 90s y más.

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Ellos fueron John Jett and the Bloodhearts con I Love Rock and Roll en 92.7 Mix, 80s, 90s y más. Soy Alex Rodríguez y estábamos hablando sobre el efecto mariposa. ¿Pero qué pasó? Mira, en 1978 por parte de John Carpenter se estrena una de las películas slasher más icónicas de todos los tiempos, llamada Halloween. Entonces, cuando un hombre llamado Sean Cunningham vio que esta película con bajo presupuesto ganó muchísimo dinero, él dijo, yo voy a hacer mi propia película de terror. Entonces empezó a vender la película antes de escribir el guión. Esto se trata de la película Viernes 13, la primera curiosidad de esta saga de películas, porque sí, como lo escuchaste, el director de esta película vendió la idea de hacer una película de terror sin antes haber escrito el guión. Es más, ni siquiera sabía de qué se iba a tratar, solamente que iba a ser sobre un asesino misterioso que iba a rondar por un campamento, y ese argumento fue el único que utilizó para poder vender el concepto de Viernes 13, y muchos años después se consolidó como una de las sagas más exitosas de todos los tiempos. ¿Un golpe de suerte o alguien muy ingenioso? Yo creo que ambos. Soy Alex Rodríguez y ahora vámonos al año 1977, The Biggest con Night Fever en 92.7 Mix, 80s, 90s y más.

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0: algo de 1981, Rick James con Super Freak, el 92.7 Mix, 80s, 90s y más. Soy Alex Rodríguez y siendo ya las 10:48 vamos a despedir este programón. Muchísimas gracias, gracias de veras a todos los que me acompañaron desde las 6 de la tarde en este viernes, fin de semana, Puerto Vallarta, ya es viernesito. Y yo sé que muchos van a salir a bailar, que muchos ya se prepararon para pasarla bien. Así que si tú eres uno de estos, recuerda, si tomas no manejes, mejor pídete un taxi, pídete un Uber, un Didi y llegas a tu casa tranquilo, sin ninguna preocupación. Evita accidentes, recuerda que hay alguien que te está esperando en casa. De ahí en fuera, diviértete, pásatela súper. Y pues bueno, disfruta de estos últimos días del verano. Yo sé que todavía falta todo agosto y el veintitanto de septiembre para que el verano ya nos diga bye bye, pero la canícula ya se va a acabar. Yo más que feliz, y por eso para mí el verano ya se está acabando. Por lo pronto yo me despido, mañana tenemos una cita pendiente al punto de las 6 de la tarde. Sí, nos escuchamos un poquito de 6 a 8, pero no pasa nada, bien aprovechadas esas 2 horas. Por lo pronto te quedas en 92.7 Mix, 80s, 90s y más. Y recuerda, yo sé lo que hiciste el verano pasado. Hasta mañana.
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3: Muy buenos días, las 8 de la mañana, hoy sabadito te saludo en esta cabina de 92.7 Mix, 80s, 90s y más. Oigan, vamos a estar juntitos de 8 de la mañana a 12 del mediodía, por supuesto que llenos de muy buena música, recordando nuestras grandes leyendas, y vamos a tener mucha información que compartir. Recordarte que viene un especial mix edición George Michael, y por supuesto también irles diciendo cómo pueden participar para llevarse una mochila oficial mix. Y hoy vamos a iniciar el programa con esta famosa foto de la portada de Abbey Road de los Beatles que se tomó un día como hoy. ¿Listos? Bienvenidos. Iniciamos con Michael Jackson en 92.7 Mix, 80s, 90s y más. Soy Alejandra Luna. Buenos días.

0: ¿Escuchas algo de Julio? 8 de la mañana con 10 minutos, aquí en 92.7 Mix, 80s, 90s y más. Yo soy Alejandra Luna. Viene más música, Bryan Adams, Kiss, Pink, nuestras Mix News, lo más reciente de tus leyendas. Y hoy vamos a estar recordando el momento épico en el que The Beatles se toman las famosas fotos cuando van cruzando la calle allá por Abbey Road. Sí, esta fotografía que sería tomada en el paso de peatones frente a los estudios de Abbey Road, donde están grabando, totalmente épico, y que quedó para la posteridad. Quédate conmigo, viene por supuesto que más música y te voy a decir cómo vas a participar para llevarte una mochila oficial Mix, y viene nuestro especial George Michael. Quédate conmigo en 92.7 Mix, 80s, 90s y más. Soy Alejandra Luna, buenos días.
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2: Sam Smith lanza nueva canción, When He's Gone. Joan Jett cancela fechas de su actual gira tras una reciente cirugía. Kanye West es demandado por un productor por negarse a pagarle durante 2 años. James Cameron asegura que ha terminado de hacer películas de Avatar. Oasis podría volver a presentarse en Newport, Inglaterra, ante más de 125 mil personas. El juicio por el asesinato de Tupac Shakur finalmente sucederá 30 años después.

0: Esto es algo de Pink, Just Like a Pill. Son las 8:28 del día 8 del mes 8. Nos rodeamos de 8 ahorita. Soy Alejandra Luna, estoy en la cabina de 92.7 Mix, 80s, 90s y más. ¿Cómo estás? También en la aplicación de iHeartRadio. Oigan, pueden descargar esa aplicación, es gratis. Llegamos a toda la República Mexicana y Estados Unidos. Mi Facebook, Alejandra Luna en 92.7, o el oficial que es Mix FM. 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Soy Alejandra Luna y continuamos en 92.7 Mix, 80s, 90s y más.
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Eso es Queen. You are my best friend. 8:48 del día 8 del mes 8. Buenos días. ¿Ya desayunaron? ¿Ya están trabajando? Yo soy Alejandra Luna, estoy en la cabina de 92.7 Mix, 80s, 90s y más. Pues para todos aquellos que van rumbo al trabajo o que están a punto de abrir sus negocios, que les vaya súper bien. Más que bien, fin de semana y bueno, que haya muchas ventas para todos. Así se los deseo. Gracias si estás conectando en la aplicación de iHeartRadio. Puedes en nuestra línea de contacto, porque esta aplicación tú la descargas. De hecho, es...

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0: Anatomic Eden es lo que estás escuchando aquí en 92.7 Mix, 80s, 90s y más. Bienvenidos, yo soy Alejandra Luna. Si te acabas de conectar, esta frecuencia 92.7 Mix, 80s, 90s y más. Llegamos a las 9 de la mañana con 9 minutitos y sigue conectado. Yo voy a estar con ustedes hasta las 12 del mediodía, diario de 10 de la mañana a 2 de la tarde, pero el sabadito más temprano estoy con ustedes. Después llega Eli Hernández y en la nochecita el buen Alex Rodríguez. La situación es que no se queden solitos, los acompañamos con mucha información y sobre todo excelente música. Ya les preparé, viene Linkin Park, Aerosmith, U2 y muchos más. Hoy es sábado 8 de agosto. ¿Cuál es el plan? ¿Cuál es el plan? ¿Qué vamos a hacer? ¿A dónde vamos a ir? Oigan, descarguen la aplicación de iHeartRadio. Yo sí, tengo pensado en la tardecita ir a comer mariscos. Sí, ahorita yo dije, bueno, es que con el calorcito y todo, vamos a ver el día cómo avanza. Anoche, vaya que llovió, ¿verdad? ¿Cómo les fue ahí por sus zonas donde viven? Se soltó el aironazo, la lluvia, un ratillo. Bueno, pues ya saben, a tomar nuestras precauciones. Quédate escuchando 92.7 Mix, 80s, 90s y más. Quédate conmigo.
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0: algo de YouTube en tus oídos para cerrar este bloque antes de Aerosmith y muchos más. Lo escuchas aquí en 92.7 Mix, 80s, 90s y más. Soy Alejandra Luna y con ustedes hasta las 12 del mediodía, hoy sábado. ¿Cómo te encuentras también si te conectas en la aplicación de iHeartRadio? Esta aplicación que puedes descargar y es gratis. Saludo a todas las escuderías que están trabajando, claro que sí, a todos los que van al volante, que están realizando diferentes actividades. Les mando un fuerte abrazo y oigan, ¿qué sucedió un 8 de agosto en 1969? Con algo que se iba a volver una de las portadas más icónicas en la historia de la música y en todo el mundo, porque se toman las famosas fotos de la portada del LP Abbey Road de los Beatles. Efectivamente, serían tomadas en el paso de peatones frente a los estudios de Abbey Road, donde estaban grabando, y pues los seguidores encuentran muchas supuestas pistas en la toma de los cuatro miembros de la banda caminando por la calle, lo que alimenta supuestamente en ese momento los rumores de que Paul McCartney había fallecido. Bueno, ese mismo día, el grupo continúa grabando el tema I Want You, She's So Heavy, que terminaría tres días después, y este LP sería uno de los más importantes de la historia del rock. Pero por supuesto que hay muchas cosas y detalles alrededor de esta de las fotografías más épicas de la historia. Quédate conmigo, yo soy Alejandra Luna y continuamos escuchando 92.7 Mix, 80s, 90s y más.
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2: De The Beatles. Y que de hecho, pues, muchísima gente cuando está de visita allá en Londres hacen ese cruce en el paso de cebra y se toman la fotografía. Por supuesto que sí, quédate conmigo. Soy Alejandra Luna, contigo hasta las 12 del mediodía, aquí en 92.7 Mix, 80s, 90s y más.
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0: Muy buenos días, 10 de la mañana con 9 minutos. Yo soy Alejandra Luna y tus oídos escuchan a La Boucher, Be My Lover, este éxito lanzado en el 95. Lo escuchaste aquí en 92.7 Mix, 80s, 90s y más. Oigan, vienen las Mix News, lo más nuevo de tus leyendas y lo más reciente. Y en la música les preparé algo de Yes, de Radiohead, de Elton John, de Bon Jovi. Listos para disfrutar este inicio de sábado, prácticamente 8 de agosto, si es tu cumpleaños. Muchísimas felicidades, que te la pases súper bien. Y ahorita te voy a platicar cómo vas a poder participar para llevarte una mochila oficial Mix. Ya sabes que nos encanta que tengan un increíble regreso a clases y esa mochila que está padrísima. Así que quédate conectando conmigo en esta frecuencia de 92.7 Mix, 80s, 90s y más. Soy Alejandra Luna, buenos días.
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6: Sam Smith lanza nueva canción, When He's Gone. Joan Jett cancela fechas de su actual gira tras una reciente cirugía. Kanye West es demandado por un productor por negarse a pagarle durante 2 años. James Cameron asegura que ha terminado de hacer películas de Avatar. Oasis podría volver a presentarse en Knebworth, Inglaterra, ante más de 125 mil personas. El juicio por el asesinato de Tupac Shakur finalmente sucederá 30 años después del crimen.

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0: It's My Life de Bon Jovi. Lo escuchas aquí en 92.7 Mix, 80s, 90s y más. Llegamos a las 10 de la mañana con 30 minutos. ¿Cómo están? Muy buenos días. Bienvenido, bienvenida. Si acabas de prender la radio, esta frecuencia es 92.7 Mix, 80s, 90s y más. Como les digo, soy Alejandra Luna y con ustedes hoy sábado hasta las 12 del mediodía. Puedes escucharnos descargando gratis la aplicación de iHeartRadio. Saludo así a diferentes estados de la República Mexicana. Muchas gracias que me escriben en mi Facebook, Alejandra Luna 92.7. Sí, muchos saludos hasta Aguascalientes, a Manzanillo, a Morelos, a la Ciudad de México. Ay, es que no quiero, de Durango, que no quiero que se me olvide ninguno. Hasta Panamá también, que allá me estaban escuchando hace unos días. Y por supuesto que todo el interior de Guadalajara, de todo alrededor de Jalisco, que de diferentes lugares me escriben, me escuchan o me mandan audios. Gracias, gracias, gracias con todo mi corazón. Y oigan, vamos a tener un especial que toca en mi horario, así que vamos a estar felices porque van a estar ustedes orejita conmigo. Vamos a hablar de uno de los artistas más completos, George Michael, su historia, su legado. Jueves 27 de agosto, 11 de la mañana. Este especial por toda la cadena Mix y por supuesto por iHeartRadio. Así que ya lo saben, vamos a estar puestos y dispuestos. Soy Alejandra Luna de 92.7 Mix, 80s, 90s y más.
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0: Estás escuchando 92.7 Mix, 80s, 90s y más. Yo soy Alejandra Luna y estamos en 92.7 Mix, 80s, 90s y más. Como les decía, oigan, ¿cómo van? Muchos saluditos en la aplicación de iHeartRadio. Ya faltan unos minutitos para las 11 de la mañana. Muchos abrazos a Victoria Garza Lozano. Y por supuesto a tu hijo Dante. Les mando un fuerte abrazo desde acá, desde Puerto Vallarta hasta Panamá, porque hace ratito que mandamos saludos y mira, están conectadísimos. Muchas gracias. Buen provecho si están desayunando o todas sus actividades. Gracias Victoria, gracias Dante, que están en Mix. Todo mi cariño hasta allá y todo alrededor. ¿Qué van a hacer el fin de semana? ¿Qué se hace por allá por Panamá? Cuéntenme, ¿dónde? ¿A qué van? ¿A dónde van? ¿Qué visitan? ¿Qué hacen? Sí, que nos cuenten, ¿no? ¿Qué es lo que se hace en Panamá un sábado durante el día? ¿Qué se hace un fin de semana? Gracias, y ahí está, un abrazo. 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Soy Alejandra Luna y continúa escuchando 92.7 Mix, 80s, 90s y más.
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0: este éxito de NSYNC que llegó a nuestros oídos por primera vez en el año 2000, Bye Bye Bye. Y hace poco, más de un año, se volvió muy viral. Yo soy Alejandra Luna y te saludo en la aplicación de iHeartRadio, por supuesto, conectando todos en 92.7 Mix, 80s, 90s y más. Me dice Victoria, muchos saluditos, mil gracias por saludar a mi hijo Dante. Está súper contento de allá de Panamá y dice, nosotros acostumbramos aquí a salir a las plazas o a los malls. Me parece perfecto, no gasten mucho, ¿eh? No gasten mucho. Saluditos por allá y me dice también Nava Salazar, hola Ale, buenos días aquí desde Tequesquitengo, trabajando y escuchando Mix, ¿te acordaste de Morelos? Gracias, saludos a Vallarta. ¡Claro que sí! Un fuerte abrazo a toda la gente de Morelos, los quiero mucho. Y que te vaya súper bien trabajando. Viene más música, algo de Snap, de Cranberries, de Village People. Y conectamos, ¿por qué? Porque el día de hoy estamos recordando esta icónica foto de los Beatles cruzando el paso de cebra, 1969. Y fue un día como hoy en el que Paul McCartney llevaba sandalias al principio, pero se las quitó por comodidad. Pero eso dio pie a que creyeran que estaba muerto. ¿Qué? ¿De qué se trata? Ahorita te lo digo. Quédate conmigo. Soy Alejandra Luna, en vivo en 92.7 Mix, 80s, 90s y más.
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0: Estás escuchando 92.7 Mix, 80s, 90s y más. Yo soy Alejandra Luna. Muchas gracias. Si estás en la aplicación de iHeartRadio, también en mi Facebook, Alejandra Luna de 92.7. Gracias por todos y cada uno de esos saluditos. Y el clima está delicioso. Está como que fresco, rico. Oigan, yo quiero mandar un saludo muy grande a Mauro García. Me dice, quiero saludarte y desearte que tengas un buen día. Aquí estoy escuchando Mix. Estoy en el tianguis del camellón de la carretera a Las Palmas, allá en Ixtapa. Dice, estamos muy solitos, invita a la gente. Dice, aprovechando este clima que hoy tenemos y que estamos muy a gusto, que se den una vuelta por acá. Oigan, la neta, toda la gente que está por Ixtapa y alrededores, y si no, que está de este lado, vayan para allá, a ese tianguis del camellón de la carretera a Las Palmas, allá en Ixtapa. Es momento de apoyarnos entre nosotros. Todos salimos a vender, todos tenemos momentos difíciles, así que no los dejemos solitos, no los dejemos solitos. Vamos a consumir lo nuestro, lo hecho aquí, lo que cada uno de nosotros estamos vendiendo, y que no quiero que esté solito por allá. Así que Mauro, espero que les llegue a ti y a toda la gente del tianguis, mucha gente, que les lleguen buenas ventas. Así que si tú me estás escuchando, vives en Ixtapa, lánzate para allá, da la vuelta, te compras algo, consumes lo que nuestros amigos están vendiendo, compras un detallito, lo disfrutas, inicias tu fin de semana. Además es re sabroso ir a los tianguis, ¿verdad? A mí me encanta, así en sábado o en domingo, ir, desayunas algo por allá. A veces alcanzas incluso la comida y andas ahí en la compración, ¿sí o no? Sí. Así que bueno, pues yo mando un abrazo a todos los tianguis que estén en Puerto Vallarta, alrededores, en especial ahorita de allá de Ixtapa, y que les vaya súper bien. Así que vamos a apoyar. Me pasas dato, Mauro, ¿cómo les fue, eh? Aquí quedo al pendiente de ustedes. Oigan, y vamos a seguir platicando de la icónica foto de los Beatles cruzando ese paso de cebra frente a los estudios de grabación en 1969, y que la verdad, algo curioso, en la supuesta procesión fúnebre, John Lennon de blanco era el sacerdote, Ringo Starr de negro, el de luto, George Harrison de mezclilla, el enterrador, y Paul McCartney descalzo, que era el difunto. Es el único álbum de estudio de la banda en el Reino Unido que no muestra el nombre del grupo ni el título del disco en la portada. 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

0: Escuchamos algo de Rick James, Super Freak, aquí en 92.7 Mix, 80s, 90s y más. Soy Alejandra Luna y muchos saludos en la aplicación de iHeartRadio, diferentes estados de la República Mexicana, Estados Unidos. Mi Facebook, Alejandra Luna 92.7, y el oficial que es Mix FM. Y gracias, gracias por todos los que se han comunicado el día de hoy conmigo. ¿Ya desayunaron? Oigan, de hoy ya van a dar las 12. Te aseguro que hay quien se está despertando apenas, son capaces. Y los otros que ya están trabajando, me parece increíble. Un día como hoy, esta icónica foto de los Beatles cruzando el paso de cebra en 1969, ahí en su grabación en Londres. De hecho, este álbum iba a llamarse inicialmente Everest y pensaban viajar a los Himalayas para la foto, pero decidieron salir a la calle por pragmatismo. Y entonces, un amigo de John Lennon y Yoko Ono realizó la sesión apoyado por la policía local, que detuvo en ese momento, pues brevemente, el tráfico. Todo esto duró 10 minutos. De hecho, así hicieron el cotorreo de que unos iban en sandalias y al final ya se los quitaron y fueron riéndose. Entonces, todo esto hizo que se convirtiera en una de las fotografías más icónicas de la historia del rock. Soy Alejandra Luna y continuamos en 92.7 Mix, 80s, 90s y más.
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4: Oigan, ya faltan unos minutitos para las 12 del día. Ha llegado el momento en que me despida de todos ustedes. Gracias por haberme acompañado. Gracias por estar presentes en 92.7 Mix, 80s, 90s y más, y en la aplicación de iHeartRadio, en el Facebook. Y que estuvimos cotorreando. Yo diario estoy de 10 de la mañana a 2 de la tarde y los sábados de 8 de la mañana a 12 del mediodía. En unos instantes llega Eli Hernández, más tarde Alex Rodríguez, para que siempre estén acompañaditos. Esta sábado, 8 de agosto, ¿qué vamos a hacer? ¿A dónde vamos a ir? ¿De ir? ¿Quiénes iríamos? ¿Hoy nos vamos a comer mariscos o qué? ¿Quién Halloween? ¿Quién Halloween? ¡Ay, quién Halloween! Cuídense muchísimo, disfruten su fin de semana. Si toman, no manejen. Si en la noche salen, ahí están nuestros amigos de las escuderías para que regresen con bien a casa. Y ahora sí, me desconecto de la aplicación de iHeartRadio y ustedes sigan en 92.7 Mix, 80s, 90s y más. Te dejo con este gran éxito de Doors y eso que es Love Me Two Times, aquí en 92.7 Mix, 80s, 90s y más. Hasta el lunes. Que la fuerza

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2: Welcome to the jungle. Bienvenidos a 92.7 Mix, 80s, 90s y más. Te saludo también a través de la aplicación de iHeartRadio. Más buena música para ti. Yo soy Eli Hernández, contigo hasta las 4. Escucharemos a Nirvana, Donna Summer, algo de Enya, Ace of Base. Pero ahora suena este clásico de 1985, Tears for Fears, con Everybody Wants to Rule the World. Bienvenidos, buen sábado. Yo soy Eli Hernández. Escuchas Mix, Mix, Mix, 12 con 2.

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0: Nina Meaning I'll Be Lonely. Fueron los Backstreet Boys en 92.7 Mix, 80s, 90s y más. Y en iHeartRadio, por acá, Elida Hernández. En redes sociales, arroba Elida Hernández con doble Z al final y arroba MixMX oficial. Te puedes comunicar conmigo, mandarme un mensajito o también en el talkback de iHeartRadio. Ahí estamos. Felicidades si estás celebrando algo. ¿Qué crees? Vamos a celebrar nosotros el cumpleaños número 65 de Dave Howell Evans, conocido mundialmente como DH. ¿Quién es DH? Pues claro, el revolucionario del sonido de la guitarra, parte fundamental de U2. Así que cuéntame cuál es tu rola favorita de U2 en el Talkback de iHeartRadio. Soy Elida Hernández, contigo hasta las 4 en 92.7 Mix, 80s, 90s y más.
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2: Así es, tú también te puedes llevar una mochila oficial de Mix. ¿Cómo? Muy sencillo, solamente tienes que prestar mucha atención a todos los turnos en vivo en cabina con mis compañeros Alex Rodríguez, Ale Luna, para que puedas participar y puedas ganar con preguntas de cultura general y, por supuesto, también de música. Sí, se vale, se vale. Oye, y te estaba yo platicando que hoy es cumpleaños número 65 de DH. Por supuesto, el guitarrista, teclista y corista de U2. Este músico que su historia con U2 comienza en 1976 cuando respondió a un anuncio de Larry Mullen para formar una banda. Y el resto sería historia. Ahorita seguimos platicando. ¿Cuál es tu rola favorita de U2? Platícame en el Talkback de iHeartRadio. Soy Elida Hernández, contigo hasta las 4 en 92.7 Mix 80s, 90s y más 12:28.
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Escuchamos a Not All We Care on It's My Life, algo del año 2013, 92.7 Mix, 80s, 90s y más. Y a través de iHeartRadio, yo soy Elida Hernández, contigo hasta las 4 de la tarde, celebrando hoy, señoras y señores, el cumpleaños número 65 de The Age, que la verdad, bueno, ha estado desde los inicios de la banda. El proyecto, de hecho, pasó por varios nombres antes de convertirse en YouTube. Imagínate, se iban a llamar Feedback, se iban a llamar The Hype, que bueno, no es tan mal, ¿eh? No es tan mal, pero definitivamente YouTube pues les dio toda la identidad que necesitaban. Y durante los primeros años, la banda recorrió varios pequeños teatros mientras preparaba Boy, su álbum debut de 1980. The Age incluso estuvo cerca de abandonar la banda en el 82 por motivos religiosos, pero sus compañeros consiguieron convencerlo de continuar. Y poco después participa en la creación de Sunday Bloody Sunday, una de las canciones más reconocidas de la banda. Así que ha formado parte

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2: Es la una con 5 minutos, sigo acompañándote a través de 92.7 Mix, 80s, 90s y más, y en iHeartRadio. Yo soy el líder Hernández, con más buena música de Aerosmith, Duran Duran, Depeche Mode, algo también de los Red Hot Chili Peppers, Juice Newton y muchos más de tus clásicos. Por supuesto, seguimos recordando qué pasaba un día como hoy en el mundo de la música, en el bonito mundo del rock and roll. Y bueno, así que no te desconectes de 92.7 Mix, 80s, 90s y más, y en iHeartRadio, algo de Queen. Para esta tarde, Suki, 1977, We Are The Champions. Soy Eli Hernández, contigo hasta las 4 en Mix.

0: Es Afri Duo con The Bongo Song en 92.7 Mix, 80s, 90s y más. Y a través de iHeartRadio 1 con 11 minutos. Yo soy Elida Hernández, estoy contigo hasta las 4 de la tarde. Y vamos a viajar hasta un día como hoy, 8 de agosto, pero del año 1992, justo en el Estadio Olímpico de Montreal, allá en Canadá, donde más de 50,000 personas se reunieron para ver el tour más ambicioso y salvaje de la época. Esta gira en conjunta de Metallica y Guns N' Roses, donde todo apuntaba a ser una noche legendaria para el rock, y vaya que lo fue, pero por las razones equivocadas. Te voy a contar lo que sucedió aquí en 92.7 Mix, 80s, 90s y más, y en iHeartRadio. Soy Elida Hernández, contigo hasta las 4.
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0: Escuchamos a Duran Duran con Ordinary World en 92.7 Mix, 80s, 90s y más. Y en iHeart Radio, yo soy Elida Hernández, contigo hasta las 4 de la tarde. Te estaba platicando que un día como hoy, allá en Montreal, Canadá, se estaban preparando más de 50,000 personas para disfrutar de una noche épica en la gira conjunta de Metallica y Guns N' Roses. Imagínate esa locura. Metallica salió a devorarse el escenario, pero durante la interpretación de Fade to Black ocurre una tragedia. James Hetfield caminó sin saberlo sobre una torre de pirotecnia programada para detonar. Y una llama de más de 3 metros lo envolvió al instante, causándole obviamente severas quemaduras de segundo y tercer grado en el brazo y en el rostro. El concierto se detuvo de inmediato y James fue trasladado de urgencia al hospital. Metallica tuvo que cancelar su presentación a la mitad y el público quedó en shock, dolido, pero aún quedaba una esperanza de salvar la noche, ¿están de acuerdo? Porque faltaba que salieran los Guns N' Roses. ¿Qué pasó después? Ahorita te lo platico. Yo soy Elida Hernández, contigo hasta las 4 en 92.7 Mix, 80s, 90s y más. Y en iHeartRadio ya son la 1:34. Muy buena vibra.
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0: escuchando a los Red Hot Chili Peppers Around the World en 92.7 Mix 80s, 90s y más. Y en iHeartRadio, yo soy Elvira Hernández, estoy contigo hasta las 4 de la tarde. Estamos recordando aquella noche, un día como hoy, allá en Montreal, Canadá, frente a 50.000 personas, era la presentación de los Guns N' Roses y Metallica, un tour bastante, bastante ambicioso, pero con James Hetfield en el hospital, la presión cayó completamente sobre los hombros de los Guns N' Roses, la multitud esperando pacientemente durante más de 2 horas. Para cuando la banda finalmente pisó el escenario, el ambiente ya estaba totalmente enardecido, pero las cosas solo empeoraron. Y es que resulta que Axl Rose no estaba conforme con los monitores de retorno y afirmó pues que le dolía la garganta y que la neta no podía continuar. Entonces, qué fuerte, tras interpretar apenas unos 55 minutos de show, lleno de interrupciones, lleno de quejas, Axl Rose simplemente dijo, en caso de que a alguien le importe, esta será nuestra última canción. Y tiró el micrófono al suelo, abandonando el escenario. Guns N' Roses estaba cancelando el show, dejando a esos 50.000 fanáticos frustrados, estafados y con los ánimos al límite. ¿Qué pasó después? Ahorita te sigo platicando. Yo soy Elvira Hernández, contigo hasta las 4, aquí en 92.7 Mix, 80s, 90s y más.
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3: Ya son las 2:03. Sigo acompañándote a través de 92.7 Mix, 80s, 90s y más. Y en iHeartRadio, más buena música para ti. Vamos a escuchar algo de Michael Jackson, Dido, Bee Gees, Oasis y muchos, muchos más de tus clásicos. Estamos platicando de aquella noche en que, pues, James Hetfield tuvo un accidente fatal, caray, en el escenario, en plena gira de dos gigantes de la música, Metallica y Guns N' Roses. ¿Pero qué pasó después? Pues que los Guns N' Roses se echaron para atrás y dijeron, ¿saben qué? Yo me largo. Ahorita te voy a contar qué fue lo que sucedió. Bryan Adams con Heaven, algo de 1983. Soy Eli Hernández, contigo hasta las 4, aquí en 92.7 Mix, 80s, 90s y más.

0: es Match Malcon. I'm a Believer en 92.7 Mix, 80s, 90s y más. Y en iCar Radio, soy Elida Hernández, contigo hasta las 4 de la tarde. Buen sábado, 2:10. ¿Cómo está el tráfico allá afuera? ¿Cómo está el calor? Repórtate en el talkback de iCar Radio. Descarga la app y mándame tu audio. Ahí yo te voy a estar escuchando. Pues bueno, lo que siguió después de aquella noche donde los Guns N' Roses cancelaron el show dejando a 50,000 fans frustrados, fue un auténtico infierno. Y es que la frustración se convirtió en furia colectiva y el Estadio Olímpico de Montreal y sus alrededores, híjole, se transformaron en una zona de guerra. Imagínate, destrozos dentro del recinto, la multitud empezó a destrozar los asientos, a romper cristales, a saquear puestos de mercancía. Iniciaron incendios en los pasillos. Pero eso no fue todo, no paró ahí. La violencia se trasladó a las afueras, donde volcaron patrullas, encendieron fogatas gigantescas, destruyeron locales comerciales y cientos de agentes distribuidos entre los disturbios tuvieron que desplegarse con gas lacrimógeno pues para dispersar a todos los que estaban ahí embravecidos. El saldo final, decenas de heridos, múltiples arrestados y cientos de miles de dólares en daños materiales. Así que un día como hoy queda marcado en la historia, donde la combinación de un trágico accidente, egos descontrolados y una multitud enfurecida, pues casi destruye a Montreal, Canadá. Dos gigantes del rock, Metallica y Guns N' Roses. Yo soy Elida Hernández, contigo hasta las 4 en 92.7 Mix, 80s, 90s y más.
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0: escuchando a Oasis con Wonderwall en 92.7 Mix, 80s, 90s y más. Y desde iHeartRadio, yo soy el líder Hernández, contigo hasta las 4 de la tarde. Y bueno, pues, ¿qué sucedió después de que Axl Rose decidiera bajar de ese escenario allá en Montreal, Canadá, dejando a 50,000 personas enardecidas que hicieron y deshicieron porque estaban enojadísimas después de tener un show incompleto de Metallica por el accidente que le pasó a James Hetfield y después tener solo 55 de los Guns N' Roses, 55 minutos, después de haber esperado horas, caray? Pues bueno, Lars Ulrich se molestó profundamente con la actitud de Axl Rose. Mientras James estaba camino al hospital en agonía, ellos esperaban que los Guns salvaran el evento para la gente y en lugar de eso, pues la cancelación de Axl desató el caos. Y apenas 17 días después, Metallica volvió a los escenarios con James solo cantando y John Marshall, el técnico de guitarras, pues en la guitarra. Ahorita te voy a seguir platicando porque después Axl Rose y los Guns N' Roses, claro que dieron también su declaración. Yo soy Elida Hernández, contigo hasta las 4 en 92.7 Mix, 80s, 90s y más.
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0: El Simple Plan con Welcome to My Life en 92.7 Mix, 80s, 90s y más, y en iHeartRadio. Yo soy el líder Hernández, contigo hasta las 4 de la tarde. Y bueno, ¿qué pasó? ¿Cuál fue la postura de Guns N' Roses en declaraciones posteriores? Yo soy el líder Hernández, déjame te cuento. Pues días después, el entorno de la banda argumentó que Axl sí estaba sufriendo de daño severo en las cuerdas vocales, o sea que tenía nódulos en la garganta debido a la sobreexigencia de la gira, y que cantar con monitores defectuosos arriesgaban su voz de forma permanente. Y años más tarde, en su autobiografía, Slash reconoció la frustración del momento y entendió que la forma en que manejaron las cosas no fue la correcta. Definitivamente fue un desastre, porque la multitud ya estaba al límite por lo que había sucedido con James Hetfield y por la tardanza de los Guns. Entonces, salirse así de ahí fue un detonante para una tragedia. Años más tarde lo comprendieron, y yo creo que de eso, pues, les va enseñando una lección de vida, ¿no? Finalmente. Yo soy el líder Hernández, contigo hasta las 4, aquí en 92.7 Mix, 80s, 90s y más, 2.51.
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3: Ya las 3:03, yo soy Eli Hernández, contigo hasta las 4 de la tarde y con más buena música, ahí te va. Algo de Scott McKenzie, Journey, Black Eyed Peas y muchos, muchos más de tus clásicos. Seguimos platicando de cosas bastante interesantes, chismecito, claro que sí. Así que no te desconectes porque viene más para ti. Pero antes, esto de Queen se llama Crazy Little Thing Called Love en 92.7 Mix, 80s, 90s y más en iHeartRadio. Yo soy Eli Hernández, contigo hasta las 4. Bienvenidos.

0: escuchando a Chumbawamba con Tom Tom Pink en 92.7 Mix 80s, 90s y más. Y a través de iHeart Radio, yo soy Elida Hernández, estoy contigo hasta las 4 de la tarde. Y este sábado 8 de agosto, ¿qué creen? Se cumplen 4 años del fallecimiento de Olivia Newton-John, una de las artistas más exitosas de la música y el cine. La cantante, actriz y activista falleció en el 2022 a sus 73 años allá en California. Por supuesto que las leyendas jamás morirán en Mix. ¿Con qué película, con qué canción recuerdas a Olivia Newton-John? Que nos regaló grandes, grandes éxitos como Hopeless Devoted, como Physical. ¿Cuál otra? A ver, ¿cuál es tu rola favorita de Olivia? Cuéntame en el Talk About the iHeart Radio. Yo soy Elida Hernández, contigo hasta las 4 en 92.7 Mix 80s, 90s y más.
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0: escuchamos a The Black Eyed Peas con Pump It a través de 92.7 Mix, 80s, 90s y más. Y en iHeartRadio, yo soy Eli Hernández, estoy contigo hasta las 4 de la tarde. ¿Cómo olvidar a Olivia Newton-John? Las leyendas jamás morirán en Mix. Hace 4 años partía de este plano. Y hay que decirlo, Olivia Newton-John vendió más de 100 millones de discos. Imagínate, consiguió también 4 premios Grammy. Ajá. Además obtuvo 5 números 1 en Billboard Hot 100 y 2 álbumes que llegaron al primer puesto de Billboard 200. O sea, algo icónico totalmente. Pero hubo un proyecto que definitivamente cambió su carrera. Y estamos hablando de Grease. Ajá. Donde sale al lado de John Travolta. Ahorita vamos a seguir platicando. Yo soy Eli Hernández, contigo hasta las 4 en Mix Mix Mix.
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0: Escuchamos a Safe con Smooth Operator en 92.7 Mix, 80s, 90s y más, y a través de iHeartRadio. Yo soy Olivia Hernández, estoy contigo hasta las 4 de la tarde y estamos recordando a Olivia Newton-John. Hoy cumple 4 años de que partió de este mundo. Las leyendas jamás morirán en Mix, y escuchamos el soundtrack de Vaselina, o bueno, Grease, que fue el fenómeno que cambió la carrera de Newton-John, que lo protagoniza junto a John Travolta, una película de 1978, se convertiría en la cinta musical más taquillera de su época. La banda sonora alcanzó un enorme éxito comercial, de hecho todavía permanece entre los álbumes más vendidos de la historia. Con esa interpretación de Hopefully Devoted to You, se convertiría en uno de los momentos musicales más recordados de la película, y esta canción que escuchamos de fondo también, una chulada. Que fuera de ahí, fíjense, fuera del cine, Olivia Newton-John consiguió grandes éxitos, ganó el Grammy y Physical, que encabezó por supuesto el Billboard Hot 100 y que se convirtió en el sencillo más exitoso de los 80 en Estados Unidos. Xanadu también, ay, es que tiene grandes rolas, la neta sí, tiene grandes rolas, y por supuesto que hoy la vamos a recordar y homenajear como se debe. Yo me despido, pero que tengas un excelente fin de semana, disfruta el sabadito, disfruta el dominguito, a seguir con la buena vibra, con la buena ondita, porque en punto de las 4 de la tarde recuerda que puedes escuchar Mix Old School con Arturo López Gavito y Mario Lafontaine, y más adelante mi compañero Alex Rodríguez estará acompañándote con más buena música, con más buena vibra. Acuérdate también que estamos regalando la mochila oficial de Mix. ¿Y cómo te la vas a poder ganar? Bueno, pues ya lo sabes, escuchándonos todo el tiempo aquí en 92.7 Mix, 80s, 90s y más. Yo soy Elida Hernández, nos escuchamos el lunes en punto de las 2. ¡Adiós!
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2: Nunca antes la frecuencia modulada de la radio había tenido un programa tan libertino y locochón como esta vieja escuela. Bienvenida a toda la cadena Mix, a Old School en su volumen 102.
3: Queridísimo socio, señor director, qué felicidad estar aquí en la vieja escuela que abre sus puertas. Y bueno, en la modalidad de los remixes, que está padrísimo esto de meter en Dancing Machine remixes, porque hay algunos que son antiguos, otros son nuevos, pero finalmente el objetivo es mostrar música temporal que se pueda bailar.
2: Se cumplen 20 años del lanzamiento de lo que se puede considerar la obra maestra de George Michael del álbum Older, y salieron una serie de remixes misteriosos que lo acompañaron en un inexplicable combo de 5 LPs y no sé cuántos discos, ¿no? Demasiado.
3: Sí, sí es demasiado, porque debido a la poca obra que hay de este genio, que es de nuestros artistas favoritos, pues han tenido que recurrir al remix del remix del remix, pero pues bueno, un poco innecesarios. Lo que es muy cierto es que esta canción es muy divertida porque tiene una visión bastante irónica del mundo del espectáculo.
2: Empezamos Dancing Machine de Old School con George Michael y esto que se llama Star.

0: Star People en versión remix con nuestro favorito George Michael en esta caja, que pues bueno, los que tienen dinero suficiente cómprenla porque está bastante carita.
1: Pero no lo vale, socio.
0: No lo vale. No recomendamos, la verdad, que gasten tanto en esto. Y nos vamos con una canción que en el 91 me volvió loco, era para bailar, sobre todo en los antros a los que yo iba, que eran muy de la comunidad.
1: Muy chichifones,
0: y este es un himno que se convirtió en justamente en ese un himno a partir de la película de Priscilla, Queen of the Desert. Y pues bueno, aquí es la versión del 2015 en un remix bastante bueno que la posiciona nuevamente como una canción atemporal absolutamente.
1: Una canción que se escuchó mucho en la radio también, que como dice Mario, alegraba las pistas en esos momentos. Se trata de Cici Peniston y la canción es Finally.

0: Saludando a toda la cadena Mix, 12 estaciones que se unen como una sola alma para acompañarnos en Old School. Escuchamos Finally de Cissy Pennington y vamos a regresar con el túnel del tiempo, mi queridísimo socio. ¿Nos vamos a qué año?
1: Al 95, un año de muchísimos éxitos en nuestra trayectoria, y pues andábamos ahí felices y eran otros tiempos que no volverán, pero bueno, recordar es vivir.
0: Dejen que la radio los sorprenda, no con recuerdos, pero sí con un hermoso presente.
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4: Mis socios, nos estamos comunicando con el año de 1995 en este momento.
5: Ay, estoy recibiendo un fax de mi jefe que me está diciendo que estoy castigado por haberle puesto Hot Pants a Vivi Gaitán en el programa del domingo.
4: Yo pensé que le habías puesto Jorge al niño, sucio.
5: No, ya sé, ese no es mi club, pero a otros lo hacían.
4: Vámonos directamente hasta California. Este es un grupazo, el grupo de funk rock más grande de la historia. Son los Red Hot Chili Peppers con Aeroplane.

0: El aeroplano de los Red Hot Chili Peppers, en este momento en el que John Frusciante los había mandado al caramba porque no les gustaba la alineación, y después regresaron con este disco con muchísima fuerza y, como bien dices, los reyes del rock funk.
1: Fíjate que me estoy dando cuenta que la mayoría de los grupos que vamos a presentar en este 1995 fueron de un solo éxito, mi socio. La mayoría, no todos.
0: Aunque algunos de culto, como esta banda que, pues bueno, el título de la canción lo dice todo, se llamaba Lump, que quiere decir bulto, y se refiere a que era un bulto que nadie veía, que nadie, que todo el mundo ignoraba, y que se sentía él como alguien que no tenía ninguna importancia.
1: Yo pensé que era el paquetón.
0: Yo también, pero no se refería a eso, pero me compré el disco y descubrí que no era eso, sino más bien era un rollo rockero.
1: Pues este extraño bulto nos lo traen los Presidents of the United States of America.

0: Lump con los presidentes de Estados Unidos, y no me refiero a los mandatarios. Hubiera sido muy divertido tenerlos en una banda, sino una banda de Seattle, que pues era el inicio del grunge finalmente.
1: Y también ahora nos vamos con una heredera, ¿no, Miso? Sí, un poco del grunge y del folk.
0: Sí, de la psicodelia también de los 60. Recordemos que el blues siempre ha sido muy importante, y aquí el nombre de la banda lo dice todo.
1: Vamos a escuchar entonces a Blues Traveler con Run Around.

0: En el túnel del tiempo de Old School estamos en 1995, acabamos de escuchar Run Around the Blues Traveler y luego nos vamos con una de las canciones que delineó un poco los amoríos de Mario Lafontaine en la Zona Rosa.
1: Es justamente un himno de la Zona Rosa, esta canción italiana, de disco italiana, aunque la cantante era danesa, hermosa la chica, pero pues es una canción que pegó mucho y que todos recordamos nada más por haberla brincoteado.

0: Think of You con Wickfield para que sigan bailando. Y nos vamos, mi socio, con un grupo que tenía como característica la unión de varios ritmos. Nos ponía un poco de ska, nos ponía un poco de punk, nos ponía un poco de funk y un poco de rock también. Y una cantante que sigue siendo un ícono de moda que se llama Gwen Stefani.
1: ¿Quién lo pensaría? Porque esta banda presentaba este disco que fue el de mayor éxito. Aquí venía Don't Speak también. Y este es el segundo sencillo que triunfó. Se llama Just a Girl y nos referimos a No Doubt.

0: Sensacional y también sexacional, Gwen Stefani a cargo de Just a Girl, la vocalista de No Doubt. Y ahora, mi socio, explícame por qué pusimos este You Gotta Be de Desiree.
1: Porque el rhythm and blues es importante, ya sabes que yo soy muy fan del soul, y esto era lo que se estaba haciendo en los noventas con este neo soul interesante que tenía toques bailables, y creo que es importante presentarla. Con ustedes, Desiree, con You

0: esta visita del Túnel del Tiempo a 1995. Y nos vamos con la última agrupación noventera formada por hombres, lo que se conoce como boy band pop, ¿no?
1: Así es, ¿quién pensaría que de ahí saldría el grandísimo Robbie Williams y que en ese entonces no era tomado tan en cuenta? Porque aquí la estrella era otro, entonces esta canción triunfó y es de los pocos éxitos de esta banda de este lado del mundo. Con ustedes Take That y Back for

0: Y nos vamos de 1995 tras escuchar a Take That con Back for Good, pero no se muevan de donde están porque los vamos a invitar, Mario Lafontaine y un servidor, a la penumbra, a una penumbra que tiene que ver con una agrupación británica muy importante cuya música ha sonado en películas destacadas de Hollywood, pero no en los videohomes de los hermanos Almada.
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0: A ver, mi socio, pásale por acá. Vamos a sentarnos cómodamente para poder ver estas películas que tienen en común la banda de una agrupación que fue formada en 1978 y cuyos integrantes no solo provienen de la Gran Bretaña, sino también de los Estados Unidos. Ellos inician siendo parte del movimiento llamado New Wave, que llegara a ser impactante y se convirtiera también en el pop de la década de los 80.
1: Así es, querido socio, pero antes de ver las películas me gustaría platicar al público a manera de mini documental de Chrissy Hynde, que ella comenzó siendo periodista, fanática absoluta de los Kinks, y acabó siendo la mujer de Ray Davies. Entonces eso habla de que pues ella lograba sus objetivos, pero con mucho talento, y este grupo tenía una voz muy especial dentro de la New Wave, que había Blondie, Patti Smith y otros grupos. Esta chica logró conquistar con esta voz un poco masculina, un poco ruda, pero con mucha calidad, y aquí vamos a ver a lo largo de tres películas, bueno, dos películas y una serie, su legado musical.
0: Y la verdad, socio, es que los Pretenders son parte esencial de la música del rock de los años 80. Podemos pensar en muchos éxitos y hemos elegido para ustedes aquí dentro de Old School tres canciones muy importantes. Y vamos a iniciar con una que se incluyó en la película esta de damas desesperadas, de damas que les gusta hacer el amor después de ver las películas, que se llama Bridget Jones' Diary.
1: Exactamente, el volumen 2 de esta película de Renée Zellweger, que logró un éxito mundial. Con ustedes, Don't Get Me Wrong, original del 80.

0: primera de tres canciones emblemáticas del grupo The Pretenders con la vocalista Chrissie Hynde. Esa se incluía en la segunda entrega de Bridget Jones' Diary con Renée Zellweger. ¿Sabe por qué a las damas les gustarán tanto estas películas que son como metafóricas, que hacen que te enamores del hombre perfecto, que está muy guapo pero que luego es pobre, o que luego es muy pobre pero está muy feo? ¿Cuál será la idiosincrasia detrás de todo esto?
1: La cercanía con la realidad, socio, y en esta película pues se trataba de una mujer que estaba desesperada, con mala suerte en el amor, que resultaba embarazada, que como bien dices le fallaba el novio, pero siempre tenía ganas de seguir adelante y pues lo hizo porque la saga fue de tres películas.
0: Luego vamos ahora con un cover, que la verdad es un cover bastante decente, de una canción de origen country que interpretara la gran Juice Newton hacia finales de los años 70.
1: Así es, socio, pero fíjate que antes en el 68 ya la había hecho Meryl Rush, que fue la primera, después P.P. Arnold, luego Olivia Newton-John, que no tuvo ningún éxito con Olivia antes de que entrara su faceta pop, y fue un éxito tremendo con Juice Newton, como bien dices, pero aquí la retoman con los Pretenders para un episodio en el cual actúa Chrissie Hynde de la serie famosísima de los 90, Friends.
0: Ah, ¿salió en Friends también?
1: Sí, claro.
0: O sea, en Friends nada más faltaba que hubiera salido Jorge Ortiz de Pinedo en el papel de Cándido Pérez, socio.
1: Es que yo creo que no les gustaba la actuación del señor, porque presupuesto sí tenía.
0: Bueno, vamos a escuchar entonces este clásico.

0: en voz de Chrissy Hynde and the Pretenders, Angel of the Morning, grabada en 1995 e incluida en la icónica serie norteamericana de Friends, que tantas alegrías, risas y suspiros le dio a aquella generación noventera, socio.
1: Y ahora nos vamos con un disco que se llamaba Learning to Crawl, pero también con una banda sonora de una película sumamente importante dirigida por uno de los más brillantes genios directores, Martin Scorsese, y me refiero a King of Comedy, en donde se incluye esta canción que conocemos todos en versiones diferentes, en covers, ha sido tocada en múltiples ocasiones, pero es la versión original y evidentemente es original de los Pretenders.
0: Y mi socio, fue de sus primeros grandes éxitos.
1: Así es, y tenía un rollo medio rockabilly atorado ahí con la New Wave. Finalmente la New Wave siempre tenía cercanía con el rockabilly.
0: Vamos a recordar el gran año.

0: para este peliculón llamado El Rey de la Comedia del señor Scorsese.
1: Y bueno, es así como cerramos también las puertas de este cine que nos llevó a ver la manera en la que se incluyeron las canciones de The Pretenders en una serie y dos películas.
0: Así es, queridos socios, de regreso les tenemos el primero y el último, que a veces hay más últimos que primeros, a veces hay más primeros que últimos, o qué sé yo.
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2: Un gran hola y una tremenda bienvenida a todas las personas que nos escuchan a través de la cadena Mix, 12 ciudades que se unen para poder sintonizarnos, además de iHeartRadio y desde luego el hub de Explora, que es exploramusica.com, donde estamos 24/7 transmitiendo nuestra señal, mi socio.
3: Con las mejores playlists, las mejores recomendaciones, es una página completísima que no pueden perderse. Y vamos a hablarles de una banda, bueno, de un género más bien, que es el hip hop, que a veces no tomamos mucho en cuenta porque aquí en México el hip hop no tuvo el acogimiento que tuvo en otras partes del mundo, especialmente en Estados Unidos, pero aquí hay dos grandes éxitos de ese género.
2: Nos tenemos que ir a finales de los años 60, cuando una agrupación que se llamaba Sly and the Family Stone es firmada por el gran Clive Davis para la empresa Columbia, y ahí empieza un poco también esto de incorporar los ritmos, de mezclar los géneros, como lo hace perfectamente bien Arrested Development en esta canción.
3: Que justamente mezclaba eso, el hip hop, con toques africanos, y este fue un éxito número uno. Tuvieron dos éxitos, pero con ustedes este que es el más sonado, Mr. Wendell con Arrested Development.

0: más que otra cosa, era como una especie de familia hipiteca nómada, socio, que le entraba a todo lo que tú les brindaras con Mr. Wendell de 1992.
1: Así es, querido socio, nos vamos ahora con una canción importantísima escrita por Charles Fox y Norman Gimbel, que hacían canciones para otros artistas, que originalmente fue compuesta por una chica poeta al estar viendo a Don McLean en un escenario, y se conmovió muchísimo y dijo, me está matando con esa canción. Entonces compuso esta gloria, que primero fue grabada en versión country, pero después Roberta Flack le hizo una obra maestra en los 70s.
0: Y luego también Will.i.am lo hizo con Lauryn Hill a través de la agrupación que se llamaba Fugees. Entonces vamos a escuchar esta oda hip hopera, trayéndonos el recuerdo de lo que acaba de hablar mi querido socio Mario Lafontaine.
1: Exactamente, con ustedes Killing Me Softly con The Fugees.

0: La canción asesina, Killing Me Softly with His Song, eso fue The Fugees, el primero de sus grandes éxitos, que fueron no muchos, no fueron copiosos.
1: No, fíjate que nada más fue este, el sonado con los Fugees, y una versión de No Woman No Cry, y luego tuvo algunos éxitos menores, Lauryn Hill, pero es uno de los discos más vendidos en la historia.
0: Socio, tengo una pregunta, tú que sabes, ¿Lucila Mariscal alguna vez grabó una canción y cantó?
1: Yo creo que sí, porque comenzó siendo suplente de uno de los Poliboses, que los amamos, entonces los Poliboses siempre grababan cosas, y seguramente sí hizo Doña Lencha alguna cosa, sin saber que Lencha iba a hacer otra cosa después.
0: Bueno, Lucila Mariscal no aparece en la lista que les vamos a dar a conocer cuando regresemos aquí dentro de Old School, que van a ser mujeres cantantes que se convirtieron en actrices en algún momento de su vida.
1: Así es, regresamos, papachotes.
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0: Esto es Old School, es su edición número 102, y vamos a platicar con ustedes sobre las mujeres que en un momento dado llevaban una carrera artística fantástica, llenas de éxitos, de números uno, de glamour, de desnudos furtivos en el escenario. Eran las reinas del pop, mi socio, y que dicen, quiero actuar.
1: Y vamos a comenzar con una diva que vaya que lo hizo, a películas inolvidables como Las Brujas de Eastwick, Hechizo de Luna, Burlesque, que ya no fue tan afortunada, pero pues era una película musical, y su música, además de que ella ha actuado, se ha utilizado en muchísimas otras cintas, nos referimos a la grandísima Cher.
0: Y hasta su Oscar se llevó, socio.
1: Sí, definitivamente, claro
0: como mejor actriz, claro. Entonces vamos a hasta 1989 y empezamos esta lista de mujeres cantantes que actuaron de alguna vez de manera destacada. Esto es If I Could Turn Back Time.

0: If I Could Turn Back Time, con la grandísima Cher, quien se llevó el Oscar a la mejor actriz en el 87 por la película Hechizo de Luna o Moonstruck.
1: Y luego vamos con una mujer que ha insistido en que puede hacer todo, socio. Hasta, no creo que sepa hacer tlacoyos, pero si algún día le dices, Madonna, would you fix a couple of tlacoyos, ¿qué nos diría?
0: No sé hacerlos, pero me los puse en la cara, porque ahorita tiene cara de tlacoyo.
1: Es correcto. ¿Y no habrá estado de pronto enamorada del alter ego de Lin-May Madonna, socio?
0: Pues tienen mucho que ver, si se parecería, nada más que Madonna nunca tuvo el cuerpazo de Lin-May, siempre la disfrazaron muy bien.
1: Bueno, ella en el año de 1987 se atrevió a salir por primera vez en una película, socio.
0: Y bueno, sus películas han sido muy criticadas, de hecho se ha ganado Los Tomates Podridos y muchos otros premios como La Peor Actriz, Las Peores Películas, pero de que es una gran estrella y que es la reina del pop, sin duda.

0: Causing a Commotion con Madonna, cuando realmente tenía una carita linda, cuando tenía esa voz virginal e inocente. Y pues bueno, esta es una película que tuvo cierto éxito, en donde ella actúa haciendo de ella misma, porque siempre hace de ella misma.
1: Era 1987 y nos vamos 4 años atrás en el tiempo con quien podría ser considerada en ese momento uno de las grandes estrellas femeninas de la música, Olivia Newton-John.
0: Fíjate, socio, que ella tiene pocas películas, tiene muchos trabajos para cine y para televisión ya después, ya pasados los 90, pero las 3 películas que hizo fueron muy exitosas, a pesar de que comenzara desde el 65 como niña haciendo papeles infantiles. Pero realmente las películas que recordamos todos pues son Vaselina, Xanadu y Two of a Kind con John Travolta,
1: que fue su coestelar, socio, en más de una de estas películas, ¿no?
0: Sí, su socio y bueno, uno de los que más lloró su muerte. Y pues bueno, tienen una canción que ha sido un éxito tremendo hoy en día.
1: Me atrevo a decir que la última importante de toda su discografía también.
0: Sí, así es, porque a pesar de que la produjo Elton John y que hicieron varios intentos porque su carrera surgiera, este fue su último gran éxito.
1: Y se incluyó también una de las temporadas
0: de Stranger Things. Y pues bueno, con ustedes este baile ochentero muy a la Mijares con Twist of Fate.

0: 1983, acompañando una de las actuaciones de Olivia Newton-John. Eso fue Twist of Fate. Nos vamos ahora con la segunda y última película que hiciera Whitney Houston en su carrera.
1: Que hizo 5 películas sin contar su autobiografía, pero bueno, aquí lo interesante es recordar que ella viene de una dinastía de Sissy Houston, de las hermanas Warwick, Dion y Didi, y bueno, finalmente Aretha Franklin, su madrina. Entonces, pues con ese legado y con ese back, que no podía ser.
0: Emperatriz del Rhythm and Blues, mi socio, ¿no?
1: Sí, también, definitivamente.
0: Con ese legado del cual tú hablas, donde lo importante no era la figura, lo importante era la manera de cantar, y vaya voz que tenía Whitney.
1: Y una manera interesante de recordarles, no poniéndoles el guardaespaldas, que aunque sabemos que es uno de los soundtracks más vendidos de la historia, nos vamos a ir con otra película exitosa y una canción también que llegó a los primeros lugares.
0: De la banda sonora de Exhale, una canción que se llama exactamente igual, 1995.

0: escuchamos la última exhalación de Whitney Houston, Exhale. Buena canción, socio.
1: Sí.
0: Lentona, ¿no? Lentona. Sí.
1: Y ese rollo del Shup Shup me divierte mucho, ¿no? Porque era una canción como muy sentida en un tenor de amigas íntimas que estaban platicando y pues dirigidas por ese gran actor que es Forest Whitaker.
0: Y luego nos vamos directamente con otra mujer que, sin miedo a decirlo, socio, me parece la mujer que más supo incursionar en el rock, un afrodescendiente que se llevó el rock y que estuvo, bueno, en los escenarios junto a Mick Jagger, junto a David Bowie, junto a los más grandes.
1: Desde los 50 ella aparece junto a su marido en ese entonces, Ike, y ha hecho muchísimas cosas, y recordemos que tiene también una carrera importante. Desde el 70 ya hace películas, se incluye en It's Your Thing, en Gimme Shelter, ahí aparece en el documental de los Rolling Stones, en Soul to Soul, y bueno, Tommy, que hizo La Reina Ácida en un papel inolvidable, pero aquí la vamos a recordar con una pieza importantísima que le llevó a los cuernos de la luna.
0: La invitó a participar Ridley Scott en la segunda entrega de Mad Max, que se llamaba Thunderdome.
1: Esta canción, que se llama

0: We Don't Need Another Hero, la voz de Tina Turner, quien participara en 5 películas a lo largo de su vida. Ya está grande la señora, mi solidaridad, le suma más de 80 años, vive en Suiza, retirada, muy feliz.
1: Una manera muy digna de envejecer la de la gran Tina Turner. Y ahora pasamos con una figurosa que comenzó haciendo un cameo en la película Katy Perry, después con los Muppets, luego en Sin City, después hizo varias series en las cuales dijeron hay que sacarla sin maquillaje, se dieron cuenta que funcionaba para las cosas de terror. Me refiero a Lady Gaga, con una canción que la llevó verdaderamente a ser la actriz más reconocida a todos los premios habidos y por haber, al lado de Bradley Cooper.
0: Que el mismo escribió esta canción y se llama Shallow.

0: empoderamiento de las señoras jóvenes locochonas que admiran a Lady Gaga y su participación también en la película The Star Is Born con Bradley Cooper, Shallow.
1: Y ha seguido haciendo cosas, recuerda que después hizo House of Gucci, bastante buena. Y bueno, socio, siento que queremos mi sección favorita. ¿Cuál es?

0: ti, para mí, queremos covers.
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6: Sam Smith lanza nueva canción, When He's Gone. Joan Jett cancela fechas de su actual gira tras una reciente cirugía. Kanye West es demandado por un productor por negarse a pagarle durante 2 años. James Cameron asegura que ha terminado de hacer películas de Avatar. 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El juicio por el asesinato de Tupac Shakur finalmente sucederá 30 años después del crimen.
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0: old school, y no nos vamos a dejar sin ponerles los tradicionales covers que tanto le gustan a Mario Lafontaine y que también a través de las redes sociales nosotros sabemos que les fascinan, y nos vamos a enfocar en un ritmo que viene de Jamaica, es el famosísimo reggae. Se inicia por ahí justo cuando estaba el rock and roll, los jamaicanos lo empezaron a adaptar y lo desarrollaron hacia finales de la década de los 50.
1: Fíjate, socio, que a pesar de que soy amante de los ritmos afroamericanos, no es mi favorito, pero sí sería injusto no mencionar que ha habido varios éxitos y sobre todo en covers de grandes canciones de reggae.
0: Bueno, luego también hay muchos artistas, socio, que aprovechando que son intérpretes de este género, se han dedicado simplemente a hacer versiones en reggae de clásicos del rock, del pop. Un gran guitarrista que se llama Ernest Wrangley, ¿no?, que es de los grandes prodigios del reggae guitarroso, ha hecho discos enteros de covers también instrumentales.
1: Y luego también otros que los han vendido en las tiendas de los tecolotes, que tocan a Pink Floyd y a los Rolling Stones.
0: Horrible. Vamos a empezar entonces con Shaggy, de 1995, uno de sus primeros éxitos. Es el cover del clásico de Mongo Jerry, se llama In the Sun.

0: La versión original de esta canción apareció en 1970 por un hipiteca locochón que se llamaba Mongo Jerry. Y escuchamos a Shaggy con In the Summertime.
1: Divertidísimo, que tenía unos patillones y este rollo del lo hacían en una botella, ese era el efecto que sacaba una botella y así lo lograban.
0: Y luego aquí en México lo hicieron con un güiro socio dentro de los peceros.
1: Estaba mejor hecho con un güiro que con una botella. Pero vamos a seguir ahora con esta línea de los covers y nos vamos a ir con una gran canción escrita por Smokey Robinson para los Temptations en los early 60s que triunfó tremendamente. Pero esta es una versión de un grupo que se ha dedicado justo a lo que decías hace rato.
0: Yo repruebo, socio. Yo repruebo. A mí, la gente de Osco lo tiene que saber a través de toda la cadena Mix. Yo odio a UB40. O sea, no simplemente lo detesto, los odio. Porque me parecen unos tipos oportunistas. La voz del cantante no me gusta. Es más, de hecho, no sé por qué estamos poniendo esta canción.
1: Porque no podemos poner a Matute, pero bueno. Entonces, UB40 aquí con ustedes con este cover de esta canción que se llama The Way You Do The Things You Do.

0: De 1989, un grupo que era mezcla de jamaicanos y también británicos, UB40, The Way You Do The Things You Do, que se dedicaron solamente a hacer covers y punto, socio, de eso vivieron.
1: Y fíjate que este es el volumen 2 de Labor of Love, que fue el disco que tenía Red Red Wine, que fue su primer lugar. Y bueno, todos sus primeros lugares han sido a través de covers. Y ahora nos vamos a ir con una cosa divertida, porque a una gran canción de nuestro amado Sting le hicieron una intervención para convertirla en algo muy, muy divertido.
0: Sí, me gusta mucho, incluso está sampleado el saxofón de Branford Marsalis, que aparece en la versión original que se llama Englishman in New York, del álbum Nothing Like the Sun de Sting.
1: Y este es un jamaicano británico que se llama Shanghef y que logró colocar esta canción con ustedes, Jamaican in New York.

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